0: hablando, que formen parte de la entidad?
1: Pues ahora mismo tenemos con el fútbol y con el centro de tarde estaríamos como unos 270 más o menos participantes, contando con equipos senior, porque en el fútbol también tenemos equipos senior que, aunque no entran en nuestro proyecto general, creemos que es una parte fundamental, porque el apoyo tiene que seguir a partir de los 18 años y es una de las partes fundamentales de nuestra como asociación.
0: Una cuestión con respecto al tema de los ODS, de los Objetivos de Desarrollo Sostenible, que estáis haciendo, ¿cuáles son en los que de alguna forma estáis haciendo más especial hincapié?
1: Pues la asociación tiene como objetivo principal erradicar o combatir la diferencia de género. Para ello contamos con un protocolo para trabajar esta brecha de género. Por ejemplo, nuestra junta directiva está formada por 4 mujeres íntegramente. Nuestro equipo de gestión, que ahora mismo cuenta con 5 integrantes, 4 de ellas somos mujeres. Y luego nuestro proyecto principal, que es la escuela de fútbol, el 50% de nuestra escuela de fútbol es nuestros equipos femeninos, que para nosotros el proyecto lo designamos con el nombre de Nosotras También, en el que promovemos, luchamos contra la desigualdad y sensibilizamos con que el fútbol femenino es una parte importantísima en la que las niñas tienen que tener derecho para poder jugar también y tener igualdad de oportunidades que los hombres.
0: ¿Trabajáis también el tema de la participación?
2: Fomentamos mucho la participación de los niños y las niñas en la asociación. Ellos y ellas deciden sobre cuestiones importantes de esta, y también intentamos acercarles a los recursos del barrio. Al final, sobre todo en el centro de tarde, les enseñamos qué recursos pueden acceder, cómo les pueden ayudar, dónde están ubicados, con qué persona tienen que contactar, y al final pues eso, intentamos que conozcan todos los servicios que tiene el barrio para poder acceder a ellos de la mejor manera posible.
0: Una curiosidad, en el caso de la asociación, en el caso de los chicos y chicas, ¿habéis recibido alguna formación en materia de ODS?
1: En verdad, nuestro proyecto cuenta con el trabajo de las ODS. En el centro de tarde también trabajamos con talleres de socioeducativos, en el que siempre salen los valores a trabajar, y
2: no hemos tenido una formación como tal, pero intentamos que los valores de los ODS pues también los vayamos trabajando con los chicos y las chicas en nuestro día a día.
0: Nos gustaría conocer si participáis en alguna red, si realmente la Asociación Alacrán 1997 forma parte de alguna red en la que nos podáis contar.
1: Claro, la Asociación Alacrán pertenece a la red INJUCAM, en la que estamos diferentes entidades que trabajamos y que tenemos en común el trabajo con niños, niñas y adolescentes en riesgo de exclusión social. Es verdad que cada asociación trabaja de una manera, pero siempre con el fin de proteger el derecho de la infancia, el derecho al juego, la participación, y que todos los niños y niñas de la Comunidad de Madrid tengan espacios, derechos y oportunidades igual que el resto.
0: Estamos en las últimas preguntas y nos gustaría saber cuáles son los retos que tiene la asociación para este año.
1: El principal reto que tenemos es el desarrollo de nuestra escuela de fútbol femenina, que ya no es tanto el desarrollo, que ya está completamente integrada y desarrollada, sino es la mejora, ya que acabamos de firmar un acuerdo con UEFA Foundation y con Mastercard para promover e impulsar el proyecto. El proyecto a partir de ahora coge el nombre de Girls for Football, y la verdad que a nivel europeo coge cuerpo y se pone como un proyecto importante a nivel nacional, porque somos como entidad somos la única que va a estar en este proyecto a nivel europeo. Y luego, como siempre, nuestros objetivos principales, que es el que los niños, niñas y adolescentes del barrio Hortaleza y los que vengan y sean participantes al final encuentren en Alacrán un lugar seguro, un espacio en el que se puedan estar y quieran estar, y que seamos
2: y estar para ellos y por ellos.
0: de este proyecto que estáis hablando a nivel europeo, qué va a significar o qué va a poder aportar para la asociación.
1: Para la asociación, económicamente es media vida, por no decir una vida entera, ya que nos permite y nos da aplome y nos da seguridad a este 2025. De cara a las chicas, son oportunidades. Por ejemplo, ahora en marzo van a salir de la mano con jugadores de la Champions, cositas así, y eventos que pueden llegar, y sobre todo ese impulso económico nos da para seguir desarrollando esa parte formativa que es principal y primordial en la asociación, porque siempre el fútbol es la excusa. No estamos aquí para que sí, porque nos encanta jugar al fútbol, pero estamos aquí para desarrollar habilidades tanto sociales como deportivas, y esa parte social la metemos y la impulsamos con formaciones en igualdad de género, y la verdad que es uno de nuestros objetivos principales para esta adolescente.
0: Antes hablábamos de los retos, ahora os preguntamos, ¿y cuáles son las inquietudes para este año?
1: Inquietudes, desarrollar las ODS, formarnos, y también como objetivo dentro de equipo de gestión, el formarnos también en las dificultades de las enfermedades y mentales.
2: Sí, porque al final hemos detectado mucha demanda de gestión emocional y expresión de emociones, entonces pues llegar un poco más a esa parte que a veces nos cuesta un poquito más.
0: Finalizamos con la última pregunta, o en este caso un deseo. Parte del trabajo de lo que estamos haciendo con estas producciones se centra en el eslogan "El futuro es suyo". Yo te pregunto yo te pido que finalices la frase, pero siempre pensando en la asociación Alacrán. El futuro es suyo.
1: O sea, yo sería una frase que le daría a cada niño, niña y adolescente que tenemos en la asociación. O sea, que tengan que sepan que de ellos depende su futuro, y que nosotros y nosotras les vamos a dar todas las oportunidades que a lo mejor en su día a día no tienen, que aquí tienen el espacio, y que el futuro está en sus manos y que es suyo, y que tienen que luchar y mejorar su proyección de vida.
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0: Os invitamos a reflexionar acerca de un tema que ha estado en el debate y en boca de muchas personas últimamente, y no es otro que el del colectivo LGTBIQ+, y queremos conocer en este caso la perspectiva de este colectivo desde la mirada de la desigualdad. Para ello contamos con una invitada muy especial, prestosa, como decimos en nuestra tierra. ¿Con quién estamos?
1: Me llamo Yosune Álvarez, soy la portavoz y responsable de medios de comunicación de SEGA, el colectivo LGTBI+, de Asturias.
0: Josu, antes de entrar en materia sobre qué actividad ocupa vuestra asociación SEGA, nos gustaría que nos hicieses un pequeño repaso sobre cuáles crees que han sido o cuáles crees que ha sido la evolución en cuanto a las principales desigualdades que afectan a este amplio colectivo del que formas parte.
1: Pues uno de los grandes logros de los últimos años es la aprobación de la ley LGTBI en 2023. Uno de los puntos más importantes es el que hace referencia al cambio registral para las personas trans. Antes había que hacer todo un periplo para hacer ese cambio en el DNI y ahora, bueno, pues queda como una cuestión simplemente administrativa. Ese cambio, lo que estamos viendo en los colectivos es que están permitiendo avanzar a muchísima gente que pueda hacer su vida real como quien es sin tener que dar explicaciones, ¿no? O dar las mínimas o con un nivel de respeto bastante mayor que el que había antes con la exigencia del 2007, ¿no? Que había que tener un tratamiento hormonal y que la transición o el periodo de transición para obtener el DNI era de 2 años. 2 años en los que tu DNI nos reflejaba tu vivencia y tu realidad, con todo lo que eso puede conllevar. Cosas que faltan por conseguir, bueno, pues que simplemente todo lo que dice la ley, son 50 páginas de ley, pues cosas como relaciones con la reproducción asistida, todo lo que tiene que ver con salud y educación, que como las competencias están derivadas a las comunidades autónomas, la ley se refleja la necesidad de que se implementen protocolos específicos tanto para alumnado LGTB como para personas en el ámbito sanitario que vean también reflejada su realidad, y otro ámbito también que sería el del ámbito laboral, ¿no? Bueno, pues ahora hay un punto que no se está cumpliendo, que es el de que las empresas mayores con más de 50 trabajadores tienen que tener implementado un protocolo contra la LGTBI-fobia en el trabajo, y esos serían un poco los objetivos del 2025. También frenar a la extrema derecha, pero eso lo dejo para otro punto.
0: Sin duda se está viviendo un momento muy importante en este reconocimiento de derechos, que efectivamente luego hay que llevarlos a la práctica, y por lo que se ve hay mucho trabajo todavía por delante, mucha tarea que hacer. Pero vamos a pediros que hagamos un poco viaje al pasado y que nos habléis un poco de los orígenes de SEGA y vuestra trayectoria, ¿no? ¿Cuáles fueron vuestros ejes de trabajo durante estos años de desarrollo de la actividad?
1: Bueno, pues SEGA aparece en el año 92 como un colectivo gay. Luego, con el paso de los años, se van incorporando todas las letras que ahora lo conforman, que es LGTBI+, y aumentaremos en función de la gente que se nombre con otro tipo de etiquetas o nombres o identificaciones que hablen de una realidad, en este caso una normativa relacionada con la sexualidad. SEGA recogería todo ese ámbito. Hay varios ejes que articulan la actividad de SEGA. Una de ellas es el ámbito de la salud, que es prácticamente por lo que nace SEGA, ¿no? Pues para dar respuesta al SIDA en los años 90, y al SIDA relacionado tanto como enfermedad, bueno, pues para hacer presión política con el tema de los medicamentos, la investigación y demás, como para la lucha contra el estigma social, ¿no? De ser una persona seropositiva. Otro de los grandes ejes es el campo de la educación. Esos primeros fundadores fueron profesores y veían la educación como algo fundamental para poder trabajar el tema LGTBI. De ahí nuestra participación en el programa de Ni Ogros ni Princesas, que es un programa del Principado de Asturias, y hacemos intervenciones en los centros de secundaria para primero de la ESO. Y les vamos a hablar de diversidad desde el punto de vista del respeto a la diversidad, como la prevención del acoso por LGTBI-fobia. Y más ejes, pues el feminismo es uno de los grandísimos ejes de SEGA. Ya no se entiende este colectivo si no se habla desde ahí. Todo lo que tiene que ver con las mujeres LGBTI es muy importante. Se dedican muchísimos proyectos al tema de las mujeres, y desde ahí también avanzamos, ¿no? Y evidentemente el tema trans. El tema trans ya algo más que fundamental, porque es el colectivo más vulnerable dentro de SEGA.
0: Sí que me parece curioso que nos digas o nos cuentes cómo lográis trabajar todos estos aspectos en una región como Asturias, que se caracteriza pues precisamente por tener grandes extensiones de entorno rural, por haber una dispersión geográfica que también puede ser motivo de desigualdad, ¿no? En este caso, ¿cómo trabajáis este tema a lo largo del territorio?
1: Bueno, pues la zona rural es lo que conforma Asturias y lo que nos marca, y por lo que yo creo que nos tenemos que sentir muy, muy orgullosas también. Es verdad que es muy difícil trabajar la diversidad cuando tienes mucha dispersión geográfica y es una cosa que lleva ya años preocupándonos, ¿no? Entonces, desde el Servicio de Atención contra la LGTBI-fobia, que es un programa que lleva muy poquito tiempo, lleva 3 años de existencia y empezó de manera telefónica, como atención telefónica, desde este año lo estamos llevando a cabo de manera presencial. Y un objetivo fundamental que lo tuvimos claro desde el principio es que tiene que haber presencia en la zona rural. ¿Cómo lo organizamos? Pues que haya presencia en las salas. Hay un punto de atención en Luarca y hay otro punto de atención en Riba de Sella, más luego Gijón y Oviedo, con la idea de ampliarlo, pero un poco más adelante, pues también en la zona del interior de Asturias, ¿no? Pues la zona de las cuencas, que también es una zona importante, y procurar que nadie tenga que desplazarse mucho para poder tener acceso a, pues, a información de todo tipo. El servicio no está planteado solo como algo exclusivo contra agresiones, sino que también está planteado para dar información, solucionar dudas, hacer acompañamientos en procesos personales, tanto como de visibilidad, como de autoadaptación y demás, ¿no? Y también con la idea un poco de hacer redes sociales con asociaciones que trabajan pues en los pueblos, ¿no? Que al final son quienes juntan a la gente en los pueblos. Y de empezar a trabajarlo desde ahí. Ese es un poco el objetivo que nos marcamos en el 2025 en todo lo que tiene que ver con lo rural.
0: La verdad que impresiona el esfuerzo que estáis haciendo desde Xega por hacer llegar todas estas posibilidades a la zona rural, cosa que se agradece en un territorio como el asturiano. Y para terminar, Josu, nos gustaría pues hacer una pequeña reflexión en torno al lema de estas píldoras radiofónicas, que es "El futuro es tuyo". ¿Qué mensaje le daríais desde Xega a la sociedad asturiana? ¿Qué deberes tenemos por delante?
1: Pues el futuro es tuyo. Yo creo que es un lema muy, muy chulo porque tenemos que seguir construyendo. Tenemos una base muy buena en Asturias por tradición histórica, que es la de la revolución obrera, la de las manifestaciones, la de salir a la calle a reivindicar, que aquí se reivindicaron muchísimas cosas y parece que eso quedaron en el año 2000 y que en el 2025 que todo eso está como romantizado, ¿no? Pues hay que olvidarse de lo romántico. Las manifestaciones son para poder vivir mejor, partiendo de la idea de que tenemos el derecho a vivir mucho mejor y que estamos en un estado de derecho, ¿no? Y hay que exigir a la administración y a los políticos y a los grupos políticos que se pongan las pilas porque se puede vivir muchísimo mejor en Asturias. Hay un fenómeno que se llama el sexilio, que es marcharte por cuestiones de falta de vivencia de la diversidad sexual, ¿no? O de tu libertad sexual. Y es algo que está pasando en Asturias. La gente joven se está yendo a estudiar fuera porque ve que no puede vivir aquí su libertad sexual o su orientación sexual. Entonces, yo creo que el futuro es sentarse y ver a quién no estamos dejando vivir en libertad, por qué está pasando eso, porque muchas veces es una cuestión estructural y de la que no nos estamos dando cuenta, y construir desde ahí. Yo también creo que la zona rural, tenemos que estar muy orgullosos de la zona rural porque siempre fue un espacio muy, muy solidario. No hay nada más solidario que tener vecinos y vecinas y poder convivir con ellas y con ellos en las cosas que podemos necesitar, pero también desde lo proactivo, ¿no? Desde compartir, pues yo qué sé, el hacer un bizcocho. Estas cosas que se hacían antes en los pueblos y que ahora es mucho más difícil de hacer. Y yo creo que esa perspectiva deberíamos de recuperarla y no olvidarnos de ella.
0: Pues Josu, muchas gracias a ti por compartir este ratito con nosotros y a Xega por su importantísima labor. Esperamos que este mensaje que nos transmites llegue a cada vez más personas y podamos reapropiarnos de esa palabra libertad.
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0: En este espacio hablaremos con expertos, pero antes vamos a dar una vuelta por nuestro instituto. Yo soy Michelle y con mi compañero Xavier hicimos unas pocas preguntas al alumnado de segundo de ESO de nuestro centro.
1: Sondeamos a su conocimiento sobre las infecciones de transmisión sexual. Como veredes, nisto de educación sexoafectiva queda bastante por hacer. Escoitamos.
2: ¿Qué enfermedades de transmisión sexual conoces?
3: Sida, gonorrea y sífilis.
2: ¿El sida?
4: Ninguna.
5: Gonorrea, clamidia...
6: Herpes, gonorrea, VIH, sífilis y ya.
7: Vale, ¿me podrías decir cuáles son los síntomas?
5: Malestar, picores...
7: ¿Y cómo se transmiten?
6: ¿Mediante relaciones sexuales?
8: Pues teniendo relaciones sexuales.
1: ¿Y sabes cuáles son sus síntomas?
2: No.
1: ¿Sabes cómo se transmite?
2: Tampoco.
1: ¿Y podrías explicarme cómo se previenen?
2: Usando preservativos.
7: ¿Utilizando preservativos?
5: Usando preservativos.
7: ¿Crees que deberíamos de tener educación sexual en el centro, en tu opinión?
5: Sí.
7: ¿Por qué?
5: Para prevenir este tipo de enfermedades.
2: Sí.
4: Yo qué sé, supongo. Para tener más educación para cuando seamos mayores.
2: Para cuando tengan más de 18.
6: Porque deberíamos de estar más informados sobre el tema dado que no sabemos nada.
1: Como podemos observar, non hai moito coñecemento acerca de educación sexoafectiva. Parece que aínda creen na cegoña.
9: Me he dado cuenta de que finges masturbarte y me preguntaba si querías hablar del tema.
10: Oh, ojalá mi madre fuera una gurú del sexo.
9: ¿Por qué no empieza contándome su primer recuerdo de su escroto?
10: No te gustaría, créeme.
11: No vale la pena. Esta es una nueva frontera, mi reprimido amigo. Una oportunidad para subir en la cadena alimentaria.
12: Me tienes preocupado.
13: Todo el mundo está pensando en mojar, a punto de mojar.
12: Mojando ya.
14: Los alumnos del Insti te necesitan, y nosotros su dinero. Yo me encargaré del negocio y tú de la terapia.
12: ¿La terapia?
14: La terapia sexual, como tu madre.
12: ¿Terapeuta sexual? Piénsalo, sería alucinante. Podría ser popular.
15: Puede que esté ligeramente pillado de Mayfield.
16: Soy adicto a las pajas.
17: Mi vello púbico está descontrolado.
18: Ojalá pudiera ser un chico normal con un padre normal. Con una polla normal.
12: Serán los dos mejores años de nuestra vida.
9: Os traeré condones.
12: No, gracias, mamá.
10: No te metas en mi vida.
18: ¿Qué clase de hombre quieres ser?
10: ¿Qué clase de hombre quieres que sea?
12: ¡Fiesta!
10: Uno no elige quién le atrae. No se puede forzar una relación. Tú eres quien eres. No dejes que te quiten eso.
14: Me sigue pareciendo raro que seas terapeuta sexual.
19: 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Pero cando lle abre a porta ao drama, nunca o fai con medias tintas.
20: Buenas tardes, padres de Murdel.
21: ¡Nuestros hijos se mueren!
20: ¡Nadie se va a morir!
22: ¿Cómo evitarán que se mueran?
20: Pidiendo a los alumnos que tomen antibióticos y con un programa de reeducación sexual orientado hacia prácticas más seguras. Todo va bien.
12: ¡Los adolescentes no escuchan! ¿Y cómo va
0: van a reorientarles hacia prácticas más seguras.
20: Pues reorientándolos hacia prácticas más...
3: No tienen ni idea.
20: ¿Seguras?
0: Creo que lo que está ocurriendo aquí es más un brote de pánico a las ETS que un brote de clamidia. Esta enfermedad no se propaga por el aire. Se contagia mediante el intercambio de fluidos durante las relaciones sexuales sin protección. No obstante, lo más problemático es la desinformación que existe acerca de la enfermedad, porque viene acompañada de vergüenza e incomprensión. Y es justo así como se propaga esta clase de histeria.
3: ¡Ey, es verdad!
0: Así que, ¿qué medidas va a tomar?
3: Eso.
20: Recurriremos a nuestro exitoso y contrastado programa de educación sexual.
0: Sin ánimo de ofender, su programa no funciona. Como profesional de la salud sexual, les sugiero que adapten su programa para darles a nuestros hijos adolescentes las herramientas necesarias para librarse de tan injustificado estigma.
20: ¿Y cuáles son esas herramientas en concreto?
0: Las tres C's: confianza, comunicación y claridad.
19: ¿Recomendamos esta serie? O que sí parece claro é que é unha serie na que prima a conversa e a necesidade de que a información flúa para evitar enfermidades, embarazos non desexados ou incluso confundir seducción con acoso.

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0: Bienvenidos a los programas de ODS que estamos realizando. Y en este programa queremos dar voz, dar visibilización a una de las asociaciones que en nuestro entorno, en Coslada y en San Fernando de Henares, están realizando un trabajazo para visibilizar la necesidad de la accesibilidad universal. Hablamos con el representante de Coslada Accesible, Ismael Calle. Hola Ismael, ¿cómo estás?
1: Hola, buenos días Julián. Muy bien, encantado de estar aquí con vosotros.
0: Pues nos gustaría que nos explicaras así, de buena mano, como entidad local, lo que estáis haciendo para impulsar ese derecho a la accesibilidad universal.
1: El origen de Coslada Accesible, que es como se llama nuestra asociación de aquí de Coslada, aunque trabajamos también en otros municipios, como bien has dicho, en San Fernando y en Mejorada del Campo, pues es reivindicar la accesibilidad universal para todas las personas, no solamente en las vías públicas, que todas las calles y todos los accesos sean accesibles, sino también en bienes y servicios, todo lo que sea público, que venga de la administración, o también en entornos privados, tanto en establecimientos como en centros privados, que sean accesibles totalmente para todas las personas.
0: Uno de los trabajos que también hacéis y hacéis de una forma, de un hincapié potente, es el hablar con las entidades públicas, ayuntamientos, concejalías, ¿no?, en general, para exigirles e incluso informarles y guiarles ante la necesidad de esta accesibilidad.
1: Sí, en muchas ocasiones hemos tenido reuniones con diferentes concejales del Ayuntamiento de Coslada, sobre todo de vías y obras, para reivindicar y para reclamar, ¿no?, esa accesibilidad, incluso informándoles de cuál sería la normativa la actual, con medidas en caso de aparcamientos para movilidad reducida o de aceras con un ancho de acera y que estén libres de obstáculos tanto en lo ancho como en lo alto. Todas estas legislación que hay en torno a la accesibilidad y sobre todo la que salió desde el Real Decreto 1/13 del 29 de noviembre, que se denominó como la Ley de Discapacidad, desde entonces pues está todo bien legislado, incluso con un Real Decreto para la implantación de todas estas medidas, y que en realidad no se cumple, aunque dieron 4 años para hacerlo, en tanto a nivel público como privado, pero estamos comprobando que después de casi 10 años pues sigue sin ser accesible pues la mayoría de los entornos, y eso es nuestro cometido, lo que intentamos y que las administraciones lo cumplan, y que toda la población también se conciencie y se mentalice de que no solamente la accesibilidad universal es para las personas que tenemos discapacidad, sino que es un beneficio para todos los ciudadanos.
0: Una de las labores que hacéis, además, como decís, de concienciación, es dentro de los centros educativos. Coméntanos un poco a todas y a todos, ¿qué labor realizáis en los institutos o colegios a los que vais?
1: Hacemos varias, son diferentes charlas o actividades las que estamos haciendo en institutos, por ejemplo, como en el Instituto Miguel Catalán. Estamos dentro de una estructura dentro de orientación del propio instituto, y estamos dando la estructura de lengua de signos y de braille. Y luego en los centros de educación infantil y primaria ofrecemos unas charlas y talleres de concienciación y visibilidad de la discapacidad. Hacemos talleres de deporte inclusivo, por ejemplo, deporte para ciegos, con balón de cascabel, incluso les ponemos algún antifaz a los niños, ¿no?, para que vivan esa experiencia, que oyendo los cascabeles del balón se pueden situar, incluso pueden ellos lanzar tiros a portería, indicándoles dónde están los postes de la portería, y que es así, ¿no? También se les ponen vídeos de cómo juegan los profesionales de la Federación Española de Deporte para Ciegos. También hacemos circuitos con obstáculos, con bastón, para que lo haga con bastón. Tenemos otras asociaciones que colaboran con nosotros, que como son Rueda con Nosotros, que ellos hacen deporte en silla de ruedas, aparte también de darles una charla de concienciación, y hacen baloncesto y balonmano en silla de ruedas. Vienen también de la Fundación del Perro Guía para que los niños y niñas vean cómo trabajan los perros guías. Les enseñamos cómo se comunican las personas sordas con lengua de signos, y todo eso, pues que para poder convivir con otras realidades, otras capacidades, y que todos tenemos sitio en esta sociedad y que gracias a la accesibilidad pues podemos hacer una vida como otra persona cualquiera.
0: ¿Qué impresión tenéis desde la asociación, sobre todo cuando realizáis estas actividades en colegios e institutos, ¿no? Porque puede ser una, pues eso, una ruptura de lo normal que se supone que ven los chavales y chavalas en los institutos. ¿Qué aceptación tiene?
1: Pues tiene muy buena acogida por parte de los alumnos y alumnas, sobre todo los más pequeños, ¿no? Que al principio se sorprenden, ¿no? De que pues no ves, la verdad es que no ves y haces, estás jugando con ellos a lo mejor al parchís o con el cubo Rubik que está en relieve, pues ellos se dan cuenta que con esas medidas, pues simplemente que con una señal en braille, pues que puedes hacer muchas cosas, ¿no? Entonces, eso lo normalizan al fin y al cabo, no solamente con la ceguera, como es mi caso, como también con otros casos de la sordera, pues a lo mejor tienes que hablar con una persona que tiene dificultad de audición, cara a cara a ella, hablando despacito y vocalizando. Y si hacemos con ellos el teléfono estropeado, el teléfono escacharrado este, que como jugamos normalmente es contar una cosa al oído de otro y así van pasando, pero lo hacemos leyendo los labios, ¿no? Y al final es una tontería, una modificación del juego que al final les haces comprender a los niños que a las personas que tienen dificultad de audición, pues les tienes que hablar eso, vocalizando mucho y de frente. Luego también lo de las sillas de ruedas, ¿no? Pues cuando ven a una persona en silla de ruedas por la calle, pues no se dan cuenta que pueden jugar a baloncesto, que pueden hacer cosas que a ellos les gusta y les gusta jugar y con el juego aprenden mucho y siempre nos dan lecciones a las personas mayores y seguro que llegan a sus casas y a sus padres o a su familia, pues les dan lecciones de solidaridad, seguro.
0: Y si bien te he pedido el punto de vista de los chavales y chavalas a los institutos que vais, también quiero pedirte el punto de vista de las entidades políticas, de los ayuntamientos y luego cómo todos esos consejos y de accesibilidad, cómo crees que están respondiendo para llevarlos a cabo a la vida diaria de la población de sus municipios.
1: Pues verbalmente, como concienciación, hemos avanzado mucho, nos atienden, nos comprenden, están con nosotros, están por la labor de la accesibilidad, pero luego prácticamente pues no se hace prácticamente nada. Pero es un consuelo de todos o de muchos, como se suele decir, cuando hay poco movimiento, ¿no? Se hacen pocas cosas dentro de Coslada a nivel municipal, de obras y de reestructuración de calles, porque ya no solamente cuestiones de accesibilidad, ¿no? Sino de mantenimiento, de limpieza, de muchas y muchas cosas que son las que van muy despacito, se hacen pocas cosas y de accesibilidad se debería hacer mucho más. Incluso lo hemos hablado con el concejal de Vías y Obras y si van a hacer o se pretendían hacer varias cosas. Nos pidió que les diéramos prioridad a ciertos espacios o zonas del municipio, se las dimos hace un año y de eso no se ha hecho nada. Tampoco es nada costoso, no pedimos obras que sean económicamente un gasto muy importante para las arcas municipales, porque simplemente a lo mejor el pintar las plazas de movilidad reducida con los pictogramas y los símbolos que marca la legislación, que marca ahora mismo la normativa y con las medidas también que son las necesarias, ¿no? Pues ni siquiera eso, ni siquiera para pintarlo, ni siquiera para reservarlo, entonces pues poco o prácticamente nada, ¿no? Pero sí que es verdad que ellos siempre tienen la accesibilidad y siempre dicen mucho de accesibilidad, nos ayudan desde la Concejalía de Educación para que vayamos a hacer estas charlas. Vamos a ver, lo que no cuesta dinero, sí, pero ya a la hora de hacer obras, pues no se ve.
0: Bien, y ya para finalizar esta entrevista, ¿qué reclamaciones podríamos hacer ya no solo en el ámbito local, ya que estos ODS son a nivel nacional, a nivel internacional, por la ONU incluso, puestos ahí? ¿Qué reclamaciones harías tú a esas entidades más nacionales, ¿no? En esos cumplimientos de las normativas y como persona con discapacidad y en la directiva de esta asociación?
1: Bueno, pues yo hablo de aquí a nivel municipal porque es lo que donde nos estamos moviendo, pero a nivel autonómico, a nivel nacional y a nivel internacional estamos igual o peor, porque la accesibilidad es un derecho, además aprobado por las Naciones Unidas en 1996, que ya ha llovido, y seguimos con barreras arquitectónicas muy graves para que una persona con movilidad reducida pueda moverse en las infraestructuras públicas de por ejemplo de ferrocarril. En las cercanías, aquí tenemos una estación de cercanías muy cercana que es totalmente inaccesible. Esas obras que deberían de tener todos los edificios públicos a nivel autonómico y general, que tienen barreras arquitectónicas que no pueden utilizar las personas con discapacidad, incluso en centros de salud o en centros que son de obligado, pues que tienes que entrar por necesidad, y que sí que también hay legislación, hay una legislación que lo marca, pero ni siquiera desde el gobierno, desde los gobiernos tanto general como autonómico como local, se cumple, ¿no? Entonces tenemos una legislación muy buena, pero luego no se lleva a cabo a ningún nivel de institucional.
0: Pues muchísimas gracias, Ismael, muchísimas gracias a Coslada Accesible por estar con nosotros aquí y pues colaborar con este proyecto ODS. Muchas gracias y esperamos que podamos seguir viéndonos.
1: Muchas gracias a Radio Jabato por darnos voz también.
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1: Y mientras tanto, pues las miras están puestas también en lo que ha sido esa quema de una bandera de España en la capital de Sana. Concretamente, las fuerzas de seguridad, la Guardia Civil y la policía local abrieron una investigación para tratar de identificar a los autores de la quema de esa bandera de España durante el concierto del grupo local Tiro en la Testa.
2: Aquí se caga la perra ahora, ya verás.

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Victor Hugo, Les Contemplations.

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Sara Fernández nació en A Coruña en 1998. Es multiinstrumentista, compositora y cantante. Y sobre todo, es una persona atravesada por la música desde el alma hasta la piel. Antes de convertirse en canciones, antes de ser Sara Sístole, antes de subirse a un escenario o incluso de aprender a tocar un instrumento, la música ya estaba en ella. Creció en una casa donde la música y la creatividad formaban parte de la vida cotidiana. Una madre que tocaba la guitarra y cantaba, un hermano poeta que también tocaba, y los discos que sonaban en el salón y que iban construyendo el paisaje sonoro de su infancia. Sara, aquella niña que se quedaba dormida tarareando melodías, empezó primero escribiendo cuentos y poemas, pequeñas historias que necesitaban ser contadas, aunque todavía no supiera cómo hacerlas sonar. Primero fueron las palabras, después llegó la necesidad de convertirlas en música. Estudió trompeta en el conservatorio y al mismo tiempo empezó a aprender guitarra por su cuenta. Y no lo hizo con cualquier guitarra. Era la que su madre había ganado en un concurso cuando tenía 15 años y que hasta entonces había custodiado su hermano. Sus primeras canciones nacieron incluso en un idioma inventado. Jugaba con los sonidos, con las melodías, con aquello que podía decirse antes de encontrar las palabras exactas. Y ahí estaba ya, sin saberlo, una de las claves de su manera de crear. Dejar que la intuición haga lo suyo, que la música aparezca antes de intentar explicarla. Después llegó YouTube, primero compartiendo sus poemas, luego atreviéndose con versiones de otras canciones y poco a poco con las suyas propias. Hasta que aquella Sara, que jugaba a componer canciones, empezó a construir un imaginario propio. Madrid fue el siguiente paso. Allí estudió historia y ciencia de la música y tecnología musical. Y su universo fue creciendo. Alma, tres lunas, recién salida del mar, peces rojos, de viento y sol, hasta llegar a Amar la sed, su segundo disco. Pero sería demasiado fácil contar la historia de Sara como una sucesión de EPs y discos, porque lo que atraviesa todo su trabajo no es una lista de canciones, sino una forma de sentir. Arena en la voz, salitre en los versos, música desnuda, una sensibilidad que no necesita esconder sus grietas, porque en ellas también encuentra belleza. Un artista que entiende la vulnerabilidad no como debilidad, sino como una forma de acercarse a lo que siente. Y compone como ha vivido siempre, compone como ha vivido siempre la música, jugando, improvisando, dejándose llevar por la intuición, escuchando qué pide una canción antes de decidir qué quiere hacer con ella. Quizá por eso sus canciones tienen algo de mar. Nunca están completamente quietas, van y vienen, se acercan, se alejan, dejan algo en la orilla y vuelven a llevárselo. Sara ha dicho que la música la salvó. Y tal vez salvarse también sea esto: encontrar un lugar donde poder ser vulnerable, donde convertir lo que duele, lo que tiembla, lo que se desea y lo que todavía no sabemos nombrar en algo que pueda ser cantado. Porque quizá aquella niña que se dormía tarareando melodías nunca dejó de hacerlo. Solo que ahora aquella niña ha crecido y tiene los sueños impregnados de música.

0: Buenos días, Sara.
1: Buenos días, Dios mío. Tengo el corazón en un puño. Qué bonita presentación.
0: Confieso que es la que más me ha costado leer sin emocionarme. Bueno, emocionada estoy todavía ahora, pero me ha costado acabarla, ¿eh?
1: Es que Ana es precioso el texto.
0: Tiene
1: Ana,
0: mucha tela.
1: De verdad, sí. Ay, ¿ahora de qué hablamos? Yo he llorado también.
0: Pues vamos a hablar de ti, estamos en Saficonas. Bienvenida, Sara Sistori.
1: Muchísimas gracias.
0: Súper honradas de tenerte aquí. Eras ya, bueno, eras una petición a gritos por todas, pero además hubo incluso otras invitadas que también pidieron por ti, ¿cómo se dice?
1: ¿Ah, sí? ¿Quién? Sí.
0: Ah, bueno, vas a tener que escucharte todos los Saficonas para descubrirlo.
1: Vale.
0: Vale.
1: Prometo.
0: Acabamos de escuchar Alma. No se le puede titular mejor a esta canción. Sí. Es el tema que daba nombre a tu primer EP. Desde aquella canción hasta Amar la sed. ¿Cuántas cosas han cambiado en ti, Sara Sistori?
1: Dios, pues justo me emociona mucho escucharla porque hasta siento que había otra voz, como que también es un camino, yo creo, de toda una vida, encontrar la voz de una, irse sintiendo cómoda. Yo creo que esa timidez como que no me acaba de permitir como cantar con libertad, y había ahí algo un poco agarrado, pero que también, bueno, supongo que emociona. Pero, no sé, me da mucha ternura pensar en esa Sara grabando ese primer proyecto, porque lo financió Yago de la Campa, le mandamos un beso.
0: Un beso, Yago.
1: Que yo era súper precaria en ese momento, estudiante.
0: Es un buen padrino.
1: Es un buen padrino, la verdad. Y, jo, pues han cambiado miles de cosas, pero bueno, en el fondo, no tantas. Como que mi música creo que sigue partiendo del mismo lugar, lo cual no es bonito, ¿no?
0: ¿De cuántos años estamos hablando?
1: 10 años.
0: 10 años.
1: 10 años, que ya...
0: Una década en ti es...
1: No es tan joven.
0: Sí, sí. Es mucho. Pese a todo esto, a todos estos cambios, bueno, lo que sí ha cambiado, ¿verdad? Porque nos acabas de decir que sigue siendo la misma hasta cierto punto, que las canciones siguen saliendo del mismo lugar, pero tú misma... Te sorprendes escuchándote, ¿no? Hace una década, grabándose esa primera composición.
1: Sí.
0: Hay algo que parece mantenerse, ¿no? Que es seguramente de lo que estamos hablando. Esa búsqueda de desnudar la música.
1: Sí.
0: Una palabra creo que muy importante para ti. Dejarla respirar sin demasiados artificios. ¿Qué encuentras en ese sonido tan desnudo?
1: Dios, yo creo que percibo como un imposible, como... Toda la vida he estado buscando como que se genere la misma sensación en las producciones que en el directo, y no se puede, o sea, por eso el directo tiene algo único y especial, pero yo sigo como en ese camino. Luego, no sé, creo que hay una particularidad en la voz que es mi mejor cosa y mi peor cosa, porque a quien le gusta mucho, y a quien no, pues es eso, es particular. Pero a mí me gusta ponerlo en primer término, porque creo que... En general, pero más en este momento que hay tantísimos proyectos, como que creo que es lo que me diferencia. Y cada uno tiene una voz, es un instrumento único por eso, porque cada uno tiene un matiz, un color. El mío es ese. Y bueno, sigo en ese camino. De hecho, las veces que me he ido a producciones como un poco más elaboradas, siempre he vuelto a esa crudeza.
0: A esa crudeza. Wow. Sí. ¿Qué te permite decir la música? Que a lo mejor no podrías decirlo de ninguna otra manera.
1: Pues yo creo que la melodía tiene algo de explicarse sola, ¿no? Y aunque yo empecé con la poesía, que siento que en los poemas soy capaz de ser más explícita, como de sí tener una idea y reflejarla. La música también es como un proceso súper inconsciente, como que te viene de algún lugar misterioso y mágico. No sé, y luego yo las voy entendiendo con el tiempo, las canciones, eso me parece muy bonito. Creo que cuando escribes sí que puedes hacer, yo que sé, ejercicios de escritura automática o lo que sea, pero creo que es más racional para mí.
0: Sí.
1: Y la música, no sé, es que tiene algo de mágico. Yo me sigo sorprendiendo cuando escribo canciones.
0: Nos acabas de comentar que para ti lo ideal sería... poder capturar esa magia del concierto, ¿no?, del directo, dentro de la lata, ¿no?, como se llamaba antes, la música enlatada. ¿Por qué es tan importante para ti trasladar esta emoción?
1: No sé, a mí me inspira mucho el escénico, como el ritual que existe en estar como los cuerpos cerca y lo que pasa como, sí, in situ, ¿no? Entonces creo que hay algo inevitable de todos los procesos por los que pasa la voz, el micro, la lejanía, el que luego uno lo escuche en unos auriculares, que en el directo como que no hay ningún tipo de barrera porque estás ahí frente a los otros, frente a las otras, que es donde yo creo que nos emocionamos juntas. Entonces yo persigo eso. Ahora estoy entendiendo que, pues eso, que no se puede y que son dos cosas distintas. Y estoy empezando un nuevo pequeño proyecto de intentar autoproducirme. Uh-huh. Y me está inspirando como eso, entender que es otro proceso creativo, uh-huh, que es como otro lienzo distinto con el que también se puede jugar, y que luego el directo será otra cosa. De todos modos, yo creo que mi estilo es como lo minimalista y siempre lo será, así que eso.
0: La música en directo es para valientes.
1: Sí, no lo sé. ¿No preguntas o no afirmas?
0: Ambas cosas.
1: Sí, supongo que hay que armarse de cierto valor. Depende del contexto, porque por ejemplo, ayer es que justo te juro que di uno de los conciertos más especiales de mi vida, porque luego volviendo a casa con mis padres, con mi novia, con Rocío, comentábamos como que justo la gente estaba mostrando como un respeto, un silencio, que también da gusto. Entonces cuando, y además estábamos en Corrubedo, ahí estaba la playa detrás del
0: escenario. ¿De quién era el concierto?
1: No, o sea, que lo di yo, en plan.
0: Ah, era tuyo el
1: que
0: concierto.
1: Fue uno de los conciertos.
0: Te entendí, vi.
1: No,
0: claro,
1: vi.
0: Vale, perdón. Vale. Pero...
1: entonces, claro, cuando la atmósfera es tan especial, no sé si requiere de valor o de dejarse llevar por esa energía que está y que no siempre está, por eso yo... Valoro mucho cuando el público quiere escuchar y te regala.
0: Es una fortuna, y más hoy en día, ¿no?
1: Total.
0: Sí. Yago de la Campa, a quien ya hemos nombrado, ¿verdad? Dijo en uno de tus conciertos, Sara Sístole, te presentó así, es una de las artistas que más transmiten en el escenario, que más emocionan. ¿A qué crees que se debe esa capacidad de conectar y emocionar cuando estás encima de un escenario?
1: No sé, la verdad que me ha emocionado mucho el texto que leías, porque es cierto que en un primer momento, pues adolescente, supongo que había ahí como un dolor, ¿no? Y supongo que esa voz quebrada, como que todo eso tenía que ver con sanar, yo qué sé, un dolor poético, quiero decir, ¿no? Tengo suerte de haber vivido una vida bastante tranquila. Uh-huh. Y ahora es verdad que trato de escribir cosas más luminosas, pero supongo que esa catarsis que tiene el arte como de sanar, y más en directo, como de sanar frente a los otros, yo creo que cuando se ve a una persona sufrir sin caretas y como uh-huh, cantar su movida con sus dolores y con sus alegrías y con sus pasiones, pues quizá te toca a ti, porque todos somos humanos que sentimos cosas todo el tiempo, ¿no? Entonces yo creo que eso, en el escenario puedes ver también los gestos, como uh-huh, lo que pasa dentro del artista.
0: Transmitir tu verdad.
1: Sí, yo soy la primera que amo ir a conciertos, ¿no? Entonces creo, y al teatro, creo que ahí pasa algo.
0: Pasa muchísimas cosas, y más si estás tú encima.
1: Toma ya.
0: Sí, precisamente, bueno, pues por esto que nos estás contando, entendemos que para ti la verdad, la honestidad son valores fundamentales en la música.
1: Sí, y en el arte y en la vida. Pero en el arte es que yo creo que es la única forma. Sí, ser honesto, porque si no, yo creo que se nota un montón. Y ya te digo, yo las breves y pocas épocas que he tenido, porque la industria musical te vuelve un poco loca a veces de tratar de impostar otras cosas o de que te den consejos de quizá por aquí.
0: O te contrato, pero vas a cantar lo que me dé la gana a mí.
1: Sí, o intentar cambiar un poco el estilo, porque yo también soy consciente de que lo mío es muy particular y que tampoco es para todo el mundo. Pero yo me he sentido muy incómoda, no he podido. Entonces, no sé, la verdad es lo único que tengo, ¿no? No sé.
0: La verdad es lo único que tengo. Podríamos ponerle de título a este podcast esa
1: Estamos
0: frase.
1: Estamos muy inspiradas esta mañana.
0: Sí, sí, bueno, es que hemos empezado...
1: Con esa apertura,
0: sí,
1: claro.
0: Sí, desde luego. Bueno, nos estás contando, y lo has contado muchas veces, pues que compones de esta manera, ¿no? Improvisando, jugando con la música, dejándote llevar por la intuición. ¿En qué momento sabes que aquello que ha nacido como un juego realmente puede convertirse en una canción?
1: Es una muy buena pregunta. La verdad que no sé qué pasa, porque luego nacen muchas canciones que una sabe que son, bueno, que les falta algo y que se quedan ahí en notas del móvil, o que incluso no las grabas. Pero bueno, yo creo que tiene que ver con que te conmueva. Yo a veces después de componer algo que me gusta mucho, pues he acabado llorando, lo que sea. No lo sé, la verdad. También he de decir que enseño algunas canciones con las que tengo duda, tipo a mis personas más cercanas y queridas. Y también veo un poco qué generan. Pero bueno, hay muchas que se quedan por el camino, ¿no? No sé qué se juega ahí.
0: Y hablando de verdades, ¿cuándo decidiste apostar verdaderamente por la música? Como tu profesión, digamos.
1: Ay, pues... Yo creo que desde siempre. Y luego incluso hay muchos momentos de duda, entonces... no sé. Yo creo que cuando uno lleva esto dentro... Dicen este bicho que te pica, ¿no? Como que es inevitable. De hecho, creo que hay mucha lucha como interna por decir, esto es una buena idea, ¿qué estoy haciendo? La vida, los trabajos. Pero es que no puedes parar. Entonces, no sé si lo eliges o...
0: ¿Nunca te planteaste otra profesión que no fuese ser música?
1: No. O sea, yo he hecho un máster de gestión cultural... Uh-huh. He estado en trabajos muy bonitos, tuve la oportunidad de vivir como una gira por pueblos con un cine mudo, con música en directo, yo teloneaba el cine y he vivido cosas muy bonitas también a través de la gestión cultural, pero yo siempre sigo soñando con que esto en un momento me dé de comer, aunque sea muy difícil en este país y más con un proyecto como este, pero creo que puede ser.
0: ¿Tenemos plan B o no?
1: No tengo un plan B muy claro, la verdad. Hombre, trabajos que te sostengan, porque también es cierto que cuando pues puedes trabajar de forma relajada y tener una nómina y también eres más libre con el arte, ¿no? Porque cuando lo apuestas también todavía

0: ¿Qué significa el mar para ti?
1: Me llama muchísimo la atención porque luego he visto como que otros artistas gallegos o incluso en la sonoridad de las canciones como que recuerdan un poco a esto del mar. No sé si es porque nuestra tierra siempre nos acompaña. Uh-huh. No lo sé. Pero bueno, sí que hay algo de los acordes, del mi mayor a veces, que a mí me recuerda justo a este vaivén que tú nombrabas.
0: El mi mayor, específicamente.
1: Sí, o los acordes abiertos. Es que la guitarra como está afinada en mi, como que hay algo del mi mayor. No lo sé, pero yo busco eso, la verdad.
0: Sí.
1: Como esos mantras, esos bucles que te...
0: ¿Como una forma de hablar de ti misma? ¿O incluso algo más profundo?
1: Como algo de la sonoridad, como para que te lleve un poco a ese paisaje. A mí me gustaría pensar que mi música genera paisajes, como imágenes. Y pues claramente, bueno, luego lo nombro mucho. Hablo mucho del mar también.
0: Quizá también tenga algo que ver con la morriña que sientes en Madrid.
1: Con la morriña, total, sí. Pero para mí tiene algo mágico como... No sé, para mí el mar tiene que ver con la pasión, con el amor, con... No sé, ¿qué hay ahí?
0: ¿Qué cosas de Galicia extrañas más cuando estás lejos?
1: Pues eso, yo me acuerdo con 16 años, con 15, me iba mucho a Riazor con la guitarra. Uh-huh. Me ponía ahí a componer. Y es verdad que... Ahora es algo que me falta infinito, porque a veces he podido compararlo con irte a la sierra o subirte a una azotea, pero no tiene nada que ver.
0: El tema que vamos a escuchar ahora es el tema con el que yo te conocí.
1: ¿Sí?
0: Sí, sí, sí. Y bueno, aquí estoy enamorada.
1: Qué
0: vamos
1: bonito.
0: Allá. Seguimos después.

0: Sueños de vino blanco.
1: Ay, Dios mío, no te emociones, que me emociono yo.
0: Cuéntanos, cuéntanos un poquito de esta canción hasta que yo pueda hablar.
1: Dios, pues la verdad que lo que te imaginas cuando eres una niña, una adolescente, de lo que te cuentan de lo que han sido los años

0: una universidad para todo el mundo, cuando mis padres hablaban de eso, mi hermano, pues yo te juro que tuve la suerte de vivir los años más luminosos, bueno, los más no, porque ahora estoy muy contenta, pero no sé, guardo unas imágenes preciosas de pisos donde dormíamos todos mis amigos allí juntos, brindábamos con vino blanco muy malo, pero charlas como infinitas, escucha, sí. No, bueno, de cartón no, barato pero de cristal, si no ya. Pero no sé, entonces yo sentía mucha necesidad de hacer una canción y es verdad que la agradezco mucho a la Sara del pasado, porque luego es cierto que las canciones tienen algo como de devolverte a esos momentos.
1: Claro.
0: Y me acuerdo en mi casa de Marqués de Vadillo, en una cocina que tenía unos azulejos ahí de película de Almodóvar, componiendo una mañana de resaca esa canción y mandándosela a mis amigos. Y no sé, todavía vuelvo a esas noches infinitas.
1: A mí me gusta muchísimo, no solo este tema, evidentemente, sino tu música, la manera en que compones. Pero sí, me pasa un poco como lo que estás contando, que también me ancla, ¿no?, en un momento determinado. Y aparte es que es una belleza de canción.
0: Qué bonito.
1: Desde el principio de tu trayectoria has escrito a mujeres y nunca has escondido a quien amas. ¿Fue una decisión consciente desde el primer momento, la de poner nombre y rostro a tus canciones, o simplemente sentiste que era lo que tenías que hacer?
0: Pues es súper fuerte porque en aquel momento yo ni me lo planteaba, ni me lo preguntaba, como que era, ¿cómo no? Rollo, esta es mi verdad, es mi vida con naturalidad. Incluso diré que últimamente, y bueno, con los tiempos que corren, aunque no hay que atemorizarse porque el miedo es el peor compañero y ahora más que nunca, pero hasta me planteo más estas cosas, no en lo musical, pero en lo vital, en ciertos trabajos o... pero yo cuando empecé a vivir mi vida sexual y amorosa, jamás me lo planteaba. También supongo que tuve mucha suerte a nivel de mi familia, nunca hubo un juicio. Pero bueno, me alegro mucho de que así fuera y de que así siga siendo.
1: O sea, que de cara al público siempre estuviste fuera del armario, ¿no?
0: Como siempre, se dice. Siempre.
1: Y por lo que me estás diciendo, a nivel personal, también tuviste la suerte de poder hacerlo.
0: Tuve la suerte con mi familia de que jamás se planteara como ningún tipo de problema. Supongo que eso también me generaba estas burbujas de las que hablamos a veces, ¿no? Yo con mis amigas, con mi gente, vivo con una libertad. Luego sales al mundo y hay otras cosas, ¿no? Pero yo en esos primeros años de adolescencia pensaba que nadie tenía que tener problemas. O sea, quiero decir, sabía que existía la homofobia, pero en mi breve experiencia personal, pues todavía ha sido motivo de celebración y de alegría. Es un horror todo lo que está pasando últimamente. De hecho, eso me da más ganas de seguir componiendo en femenino y en galego y de que la música también sea un espacio político, aunque no, que siempre el arte es político y lo personal. Pero bueno, de decir ciertas cosas, porque creo que ahora hay que posicionarse mucho más, ¿no?
1: Sí.
0: Con más motivo.
1: Sí, y saber ser consciente, ¿no? Como nos estás diciendo, de que tú fuiste muy afortunada.
0: Sí, sí.
1: Pero desgraciadamente hay muchas personas que no tienen esa posibilidad.
0: Sí.
1: Hay algo muy presente en tus canciones, que es la vulnerabilidad, de hecho. No parece que intentes protegerte demasiado detrás de lo que escribes. ¿Te ha costado aprender a mostrarte así o la música te lleva directamente a ese lugar?
0: Pues como ya te digo que las canciones para mí se componen solas de alguna forma, como que sale lo que tiene que salir, yo creo que no podrían ser de otra manera. Luego, quizá a veces, en conciertos lo que sea, me ha dado cierto pudor o han venido exes, antiguas amantes a conciertos y es como, bueno...
1: Exes, me encanta.
0: Pues aquí te comento todo esto, ¿no? Pero no, la verdad que nunca, con todo lo tímida que yo luego puedo ser en la vida, con mis canciones, no sé, me cuesta responder a tu pregunta porque creo que es algo que no me suelo preguntar, como que así aparecen y así las canto.
1: Pues esa es la respuesta. Te salen de forma natural.
0: Sí.
1: Uh-huh. En la industria musical, donde parece que todo el tiempo hay que proyectar seguridad, construir una imagen, pues demostrar todo lo que vales, ¿Cómo te permites ser vulnerable, Sara?
0: Pues ya te digo, es que siento que me repito, pero no sé, como que yo soy así y creo que si tratara de ser otra cosa, para empezar, sufriría un montón, porque ya te digo que las pocas épocas en las que lo he experimentado, como que hasta corporalmente, como que no estaba cómoda, pero eso es, esta soy yo, ¿no?
1: ¿Has contado en alguna ocasión que has tenido que vivir un proceso de reconciliación con tu propia voz? Una voz que es sin duda una de las cosas más especiales e inconfundibles de tu música. Es curioso porque cuando me llegó este guión y leí esta parte, me sentí muy identificada, a mí me pasaba exactamente lo mismo. Bueno, no sé si es exactamente lo mismo, ahora nos contarás lo que te apetezca sobre esto, pero yo la primera vez que escuché mi voz amplificada, con unos cascos, pues por ejemplo como nos estamos escuchando aquí, tiré los cascos, quiero decir, del susto. Porque claro, me sorprendí muchísimo, no reconocí mi propia voz. Y sé que tuve que pasar también por cierto proceso de reconciliación, porque además yo tengo la voz muy grave y soy muy pequeñaja.
0: Bueno, fíjate.
1: Y no sé si tiene algo que ver esto con lo que te ha pasado a ti, con esa reconciliación.
0: Dios, es que esto es un melón gigante, me interesa mucho este tema, ¿no? Yo creo que esa es la reacción que tenemos todas y es normal. Yo justo creo que me pasaba lo contrario, como que yo tenía una voz más aguda, no sé cómo nombrarla, más nasal, más no sé. Y cuando empecé, además, a no a cantar, sino a hablar, a recitar mis poemas en YouTube y todo esto, como que me horrorizaba. Entonces creo que hubo todo un proceso de tratar de modificarla, de convertirla. También la historia de mi voz es como muy loca, porque yo aprendí a hablar cuando era muy pequeña con problemas respiratorios. Yo tenía que inhalar como unas movidas porque tenía como un problema de bronquios. Y bueno, aprendí a hablar de una forma un poco particular. Entonces luego ha sido todo un camino de encontrar mi voz. Yo creo que al principio la forzaba mucho y ahora estoy muy feliz porque creo que estoy volviendo como a lo que, pues eso, a hacer un ejercicio de decir, esta soy yo, esta es mi voz, canto de la forma más natural posible, no sé, como de amor propio también.
1: ¿Tú eres consciente de que cuando tú cantas no nos hace falta el Shazam?
0: Porque se reconoce, claro.
1: O sea, eres única.
0: Sí. También hay una cosa de lo queer, como de la mujer lesbiana, no sé, como de que la voz aguda, o al menos cuando yo empecé a cantar, como que siento que no sé si no estaba bien vista o era una cosa mía, pero había un montón de cantautoras, recuerdo a Rad Ramos, me parece que se llamaba, o gente con voces muy rasgadas, sí. Como que estaba de moda. Eso, como
1: ese rollo, ¿no?
0: Las mujeres con voces particulares. Ahora creo que estamos en otro momento totalmente distinto, donde incluso se valora mucho la técnica, que haya una colocación sana.
1: Adecuada, claro.
0: Pero bueno, no sé. Yo traté de agravar un poco la voz y ahora, de hecho, en mi último disco hay canciones donde hay unas notas agudas que yo no sé qué estoy haciendo tampoco, pero me estoy permitiendo jugar con eso que tengo y que es una pena que me diera como cosa, no sé.
1: Bueno, estás a tiempo, ¿eh? Vamos a ver qué pasa con ese nuevo trabajo. Después de todo lo que has vivido dentro de esta industria musical, creo que nos puedes contar un poquito de primera mano si sigue siendo un lugar hostil para las mujeres y más para las mujeres que pertenecen al colectivo.
0: Pues mira, justo a colación de esto que estábamos hablando, como que yo hablo mucho con mis amigas, con Lena Diz, con Sofía Mores, con Cristina Len, que parece que ellos, puede haber un montón de proyectos muy parecidos y que está genial porque debería haber proyectos infinitos y plurales. Pero a nosotras se nos pide como una autenticidad a cada una increíble, rollo. No sé, que cada artista sea como única y tenga algo mega potente para poder competir, para poder entrar en ese 2% de mujeres que hay en los carteles de los festivales. Y es como un horror, ¿no? Porque por suerte ahora se está generando como muchísimo compañerismo desde hace años ya, como sororidad, de acompañarnos y sostenernos entre nosotras. Pero bueno, que haya tan poca cabida, tan pocos presupuestos destinados a los proyectos femeninos, es una pena. Y sí, yo lo que noto sobre todo es eso, como que cuesta mucho más hacerte un lugar. Tú, como hombre, puedes tener un proyecto quizá más, no sé cómo decirlo.
1: Cutre, dilo.
0: Más cutre o más parecido a otros, sobre todo. Puedes tener un proyecto más parecido a otros y que aún así funcione. Pero creo que como mujer tienes que ser única. Y en esta cosa también nos volvemos un poco locas.
1: Esto sucede, yo creo, que en la música y en prácticamente cualquier ámbito profesional, sí, educativo.
0: Sí, total.
1: O sea, las mujeres tenemos que demostrar. Sí. Tenemos que ir a trabajar, a estudiar, a hacer lo que sea, con dolores de regla, con dolores de no sé qué, con un montón de cosas. Sí. Cuando llegamos a cierta edad, con la menopausia. Y aún así no se nos valora. Y sí, estoy totalmente de acuerdo contigo. Y más cuando pertenecemos al colectivo, como estábamos comentando, ¿no?
0: Total.
1: ¿Ha aprendido la industria a hacernos un hueco o todavía queda mucho por hacer?
0: Pues mira, yo creo, porque también está el melón de la presión estética, de lo que tienes que ser a nivel imagen. Yo es cierto que creo. Yo no solo me dirijo a público sáfico, pero ¿qué quieres que te diga?
1: Que también.
0: Hablando en femenino, pues es verdad que mis pequeñas lesbianas quizá no esperan ciertas cosas. Y quizá he tenido suerte también ahí, ¿no? Porque yo nunca me he sentido... tampoco yo tengo un proyecto mainstream, ¿no? No sé qué se encuentran ciertas mujeres cuando llegan a ciertos espacios, pero yo creo que al menos me he liberado de eso. Y es el camino que escojo y por el que quiero avanzar. No tener que estar todo el rato pensando que si esta mañana me he maquillado, que si estoy delgada o gorda, que si... Pero bueno, el mundo es este,
1: ¿eh? Sí.
0: Quiero decir que nadie está libre.
1: Es bueno. Esa la manera en la que, digamos, combatimos contra ello, pasando un poco de esos estereotipos.
0: Yo creo que sí, de nuevo, tratar de ser natural, porque una mujer es mucho más que esa imagen que ha construido el hombre sobre nosotras, que es insoportable y que es inalcanzable y que no es natural. Entonces, bueno, pues mostrarse...
1: Y cuando tienes ese espacio visible, vale, no, ya lo hemos dicho, no eres una artista de públicos extensos, que sí que lo eres, para mí lo eres, ¿vale? Pero ya sabemos lo que hay ahí fuera, ya lo estamos hablando. Cuando ocupas ese lugar, entiendo que también puedes sentir una cierta responsabilidad de ser referente con otras mujeres y personas del colectivo.
0: Yo ahora estoy muy lejos, quizá por pudor o por miedo de sentirme referente de nadie, pero es cierto que en general las mujeres en el espacio público, pues si peleamos por hacerlo de otra forma, yo creo que eso siempre tiene un impacto y se refleja, ¿no? Yo qué sé, me llama mucho la atención, voy a sacar aquí un melón que no tiene nada que ver,
1: sí, claro,
0: pero lo hablo últimamente con amigas. Yo cuando, pues eso, estaba en la universidad y cuando empezaban mis andanzas madrileñas, estaba de moda y era como algo común que las mujeres no se depilaran y de pronto veía sobacos con pelo, etcétera. Yo me mantengo porque me niego a de pronto depilarme después de toda una vida. Pero ahora es como... Está empezando a ser extraño de nuevo, ¿no? Entonces, por ejemplo, pues ocupar el espacio público siendo una mujer con pelos en las piernas o en las axilas, yo creo que puede repercutir en que otras niñas o jóvenes o mujeres adultas digan, esto es posible. Entonces yo creo que se trata de eso desde las artes y evidentemente desde ciertos altavoces. Ojalá la gente que tiene grandes altavoces también lo hiciera. Pero... De la forma de vivir, ¿no?
1: ¿A ti te va bien, Sara? Dentro de los límites de los que ya hemos hablado, en esta profesión en la que parece que el éxito se mide en reproducciones, festivales, salas llenas, reconocimiento, ¿qué significa para ti haberte hecho un hueco? Que te vaya, bueno, pues bien.
0: Mira, pues para mí eso ya es el éxito. Yo no esperaba vivir de esto, que obviamente es un sueño a largo plazo, pero esperaba como ser reconocida como compositora, como, sí, como mujer queer, como artista, y creo que los últimos años sí que me han traído como una satisfacción muy grande a este sentido, como después de todos los años de carrera, de pelearlo, de ir a un montón de lugares y que hubiera 3-4 personas, bueno, pues, no sé, que me deis estos espacios, y poder tener como una carrera musical, ¿no? Más allá de lo que reporte económicamente, poder esta mañana levantarme y venir a este espacio maravilloso a conversar con vosotras, ayer haber dado un concierto en una playa que parecía una postal, pues a mí es que me hace muy feliz, entonces, poder dedicarme a la música, ¿no?
1: Vamos a escuchar otro tema y luego hablamos de él.

0: Estamos escuchando Mi Luna.
1: Sí.
0: ¿Qué tiene de especial esta canción?
1: Dios, pues el encuentro con Marilia Monzón fue de los más bonitos de mi carrera. La verdad que nos encontramos un día primero a tomar un café y hablar sobre la vida y sobre cada una. Y luego me dijo que quedáramos a escribir, quedamos en mi casa una tarde así, tranquilamente, con un café. Y salió Mi Luna entera.
0: Mi Luna entera,
1: fue
0: qué
1: como,
0: bonito.
1: No sé. Y la verdad que ahora me llevo una amiga maravillosa, una compañera. Y esta canción que, jo, pues es muy especial.
0: Es muy bonita. Para quien no lo sepa, ¿quién es Marilia Monzón?
1: Pues es una cantautora canaria, maravillosa, de Galdar. que tiene una voz que, Dios mío, te pega como en el pecho, se te mete ahí dentro. A mí su voz me parece una cosa alucinante, hay que escucharla. Además, yo la conocí en unos conciertos que hace súper pequeños en El Peor para el Sol, que entran como 40 personas por sesión solo, entonces la ves súper cerca y es increíble.
0: Vamos con Amar la Sed. Amar la Sed nace de una idea muy concreta, el deseo como motor vital, esa falta que nos acompaña y que nos hace seguir buscando, seguir en movimiento. ¿Qué era lo que tú estabas buscando cuando empezaste a escribir este disco?
1: Pues no lo sé. Y creo que ahí está como la magia, el misterio de esa cosa que todo el rato como que perseguimos y bordeamos, pero no llegamos a alcanzar del todo. Que en el fondo es la vida misma, ¿no? Siempre hay algo que nos falta y que nos hace estar en búsqueda. Y yo creo que es lo que a mí me pasa con las canciones. Como que una siempre está persiguiendo la canción. Y llegan canciones, pero nunca. Es que es imposible, ¿no? Y también es otra forma de nombrar el deseo romántico y bueno.
0: ¿Qué significa amar la sed? Que se supone que es una contradicción, ¿no? O bueno.
1: Pues esto, justo para mí, porque al principio se iba a llamar el disco Nanas para atrapar el fuego.
0: Wow.
1: Luego, bueno, apareció este otro y me gustaba que era como más metafórico. Esa sed desmedida que yo tengo siempre en lo vital y en lo musical, pues en el fondo la amo, ¿no? Me hace sufrir a veces, otras menos, pero es lo que me mantiene, pues eso, en búsqueda.
0: Para Ana García, amar la sed significa amar aquello que nace de una carencia, querer esa sed en lugar de intentar saciarla.
1: También.
0: Y también dice que, una vez más, en este trabajo conviven dos mundos que forman parte de tu identidad artística, un imaginario poético profundamente vinculado a Galicia y una sonoridad que bebe del flamenco y de la tierra de tu padre.
1: También. Sí.
0: ¿Cómo consigues hacer dialogar esos dos universos y convertirlos en un único lenguaje?
1: No lo sé, la verdad que pensaba, porque fíjate lo que te digo, que no es racional. Yo hasta pensaba hacer un disco como más folky, más con todo este tipo de canciones, pues eso, que beben de Galicia y de esa sonoridad, pero es inevitable para mí que salgan algunos temas con ese color flamenco. Entonces al final se colaron Tu Cielo y Una Vida, y bueno.
0: Se colaron.
1: Se colaron inevitablemente, sí.
0: Hablas muchísimo del amor además en todas las, bueno, en todas sus vertientes. ¿Qué sí. lugar ocupa el amor entendido en todas sus formas? En tu manera de mirar el mundo y de escribir canciones.
1: Pues mira, yo creo que la gente que dice que no hay que escribir más de amor, no la entiendo. Creo que ahora más que nunca hay que hablar de lo tierno, de lo que nos hace estar, pues eso, alegres. Y además yo creo que existirán 100 miles de millones de canciones de amor, pero cada uno lo nombra a su manera, ¿no? Y yo, bueno, incluso a veces hablo de otras cosas, pero parecen canciones de amor, en Sueños de Vino Blanco, la canción de Mundo Loco que la empecé a escribir cuando empezó el conflicto en Palestina y que habla un poco de, bueno, de cómo puede ser esto, ¿no? Pero parecen canciones de amor porque creo que, no sé, que interpelan a la persona que escucha de otra forma.
0: Hablábamos al principio de que decías que la música te salvó. ¿De qué te salvó la música?
1: Bueno, pues de, no sé, de un momento un poco complicado de mi vida, que ya charlaremos en otro momento.
0: Tenemos tiempo.
1: Pero bueno, un momento donde un poco de soledad, de desconcierto, Y la música es una gran compañera, la verdad. Como que es algo que siempre está ahí. Sí, y que te llena la vida. Que siempre estará, además.
0: Queremos que nos llenes la vida ahora cantándonos un poquito.
1: No, vaya.
0: Vamos a prepararnos. Y cuéntanos, mientras tanto, con qué nos vas a deleitar, que se dice.
1: Las logísticas. Pues voy a tocar Pasharos, que para mí es de las más especiales de Amar la sed, porque, bueno, realmente había otra canción previa en gallego, pero luego la eliminé, lo siento. Pero esta es la canción, la primera canción oficial en galego de mi repertorio, y no sé, me vino así como una ensoñación, como te contaba antes.

0: Wow. ¿Podemos aplaudir, por favor? Bueno, quien nos esté escuchando, ahora mismo yo creo que ya no nos va a escuchar el final del programa porque se van a ir a Spotify, a YouTube, a algún lado a buscarte.
1: Ojalá.
0: Sara Sístole, no sabes, bueno, estoy tan agradecida.
1: Yo más, de verdad que ha sido las entrevistas más bonitas de mi vida.
0: Que hayas venido
1: todas perfectas.
0: A Saficonas.
1: Así que...
0: Sabemos que Saficonas es un proyecto de Iconas, pero lo vamos a decir otra vez, que pertenecemos a Les Coruña, lo decimos de nuevo, y que estamos en Cuac FM, casi nada. Y que todo esto es un combo maravilloso que a mí me está haciendo tan feliz que no me lo puedo ni creer.
1: ¡Qué bonito!
0: Cuéntanos, para terminar, ¿cuáles son tus tres iconas, Sara?
1: Mira, me lo han tenido que pensar mucho, pero yo diría Chabela Vargas.
0: ¡Ostras, tú!
1: ¿Cómo no voy a decir? Otra mujer con esa voz. Es que...
0: Chabeliña.
1: Yo qué sé, las referencias son fuertes.
0: Está claro.
1: Luego, Sara Torres, yo creo que nos ha marcado a toda una generación. Y yo, la primera vez que leí Lo que hay, me conmoví de una forma que hacía muchos años que no me pasaba. Y me parece súper importante su figura en general. Y, ¿qué más te digo? Gloria Fuertes también,
0: oh,
1: ¿por qué no?
0: Me está tocando, ¿eh?
1: Y mi amiga Elena Diz, que es otra mujer perfecta.
0: Y de todas ellas, bueno, algunas ya no van a poder venir, pero de las que hay, de las iconas referentes que tienes, ¿quién te gustaría que viniese a Saficonas?
1: Pues me encantaría que viniera Sara Torres, María Pérez de las Heras, las reinas de este país. Y mi amiga Elena Diz, por favor, traedla.
0: Sara, ya sabemos de dónde vienes. Cuéntanos para terminar, ¿a dónde vas?
1: Pues voy a donde me lleven mis canciones y espero que sea un año, el 2027, lleno de bolos por Galicia. Por favor, quiero tocar
0: nosotras
1: aquí.
0: Nosotras también lo queremos.
1: Eso es lo que quiero.
0: Terminamos con Quiero decirte amor. Y yo quiero decirte que te amamos muchísimo.
1: Y yo a vosotras, qué bonito, de verdad.
0: Muchísimas gracias por venir a Saficonas.
1: A vosotras.

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1: Dos de la tarde, 28 minutos en Radio Recuerdos.
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0: ¡Qué maravilla! Un aplauso para Sofía. Bueno, entonces, ¿qué? ¿Vos animades?
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0: Yo creo que Sofía está pensando en algo como esto. Me parece que sonó ahí poco en un programa que presenta Vicky. 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

0: Qué difícil,
1: complicado, ¿eh?
0: Sí, a ver, sí. Que sí.
1: Esto de do retorno do teléfono, cuidadito, ¿eh?
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1: Bueno, eu creo que das poucas veces que me lanzo a cantar, ¿eh? Paula.
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1: Esa hay que aprenderla, ¿eh?
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1: 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Paula, veña.
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1: O que queiras.
2: 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Eu son segunda voz, entón.
1: Bueno,
2: claro.
1: Pois, xa sabemos que segunda voz, pois, un cachiño.
2: Ay, por qué.
1: A ver.
2: Vale, ya.
1: Veña, dalle.

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Hola, hola, hola, muy buenas noches a todos. Bienvenidos al último programa de esta temporada 2026-2027. Hoy, sábado 29 de agosto, realizando el programa de Music Box en los estudios de radio de Quack FM en A Coruña. Mi nombre, Iván Pérez. Iván Pérez, que soy el que te está hablando en directo, pues hoy el cierre de esta temporada nos lo hace con un set grabado de techno y uno que ya es como de la casa. Estamos hablando de

Dubnoise, de nombre Raúl, es un DJ y productor con proyección internacional especializado en el techno, en el progressive techno y el progressive house, cuya propuesta sonora está diseñada para conectar con la frecuencia del origen a través de experiencias intensas y envolventes en la pista de baile. Con una sólida trayectoria en clubs y eventos de renombre en España y Europa, y una identidad artística en constante evolución,

Raúl es DJ y productor, carismático residente de locales. Raúl también se ha dado a conocer como productor musical en sellos como Novo, Tecnove, Circus Night, donde sus pistas han sido apoyadas por artistas como What the Funk, John Acquaviva, Francisco Farfa, Kenny Larkin, Samuel L. Session, Cristian Varela, Elio Riso, etcétera, etcétera, etcétera. Ganador de varios premios Digimag como mejor artista revelación dentro del techno. También ha estado a cargo de la mezcla y compilación del disco Tanks of Samir Fenty, así como de las 7 ediciones de la compilación de Locotron en Barcelona y donde es residente. Y también tiene sus eventos en verano en Menorca, en Acoba. Bueno, y os vamos a dejar ya sonando este pedazo de set que nos ha grabado especialmente para el programa, para el cierre de esta temporada de Music Box. Pues mezclando Daft Nice, disfruta la música electrónica de muchas de tus mañanas, la música electrónica de muchas de tus tardes y sobre todo la música electrónica de todas tus noches. ¡A disfrutar!

Bueno, bueno, bueno, hemos llegado ya a la media hora de programa. Menudos temazos que nos está poniendo Raúl, Sigues en Quack FM, esto es Music Box. Mezclando Daft Nice, disfruta.

Bueno, lo que me toca ahora, pues, es ir despidiendo el programa y despidiendo esta temporada 2025-2026. Bueno, pues, dar las gracias a todos los que habéis participado en este programa de radio, esta temporada 2025-2026. Gracias a los 25 artistas que han pasado por aquí con sus sesiones. Alguno pues le he hecho una entrevista, como fue a 13, por ejemplo. Pero bueno, voy a darle por el comienzo de la temporada, que nos la hizo Coherence. Le doy también gracias a 13, a Will Geris Vergara, a Alisa Rose, a Roland Baltasar, Doublet, a Lilith, a Ricardo Criollo House, a Mirna Cabre, a Fran Pérez, a Raquel Cardona, al dúo Más Amor, a The Coast, a Solis Jade, a Mamen López, Nia Guerra, a Zafira DJ, a Edgar Cal, a Carlos Naya, a Nella Valencia, a De Castro, a Suave, a Cotby Nomad, a Oscar Code, y el broche final de hoy, que menuda sesión que nos ha grabado Raúl, para mí eres Raúl. Y para todos, Dark Nice. Bueno, pues este es el set que nos ha dejado aquí grabado y queda para toda la vida aquí en Quack FM. Pues muchas gracias, Dark Nice. Por mi parte, daros las gracias a todos los que formáis parte de este programa, pues ayudando en la producción, los técnicos de sonido, a los locutores, a todos los que forman la parrilla de Quack FM, y sobre todo a los oyentes, a los que estáis ahí todos los sábados de 8 a 9, a los que escucháis los podcasts después, al día siguiente o por la semana, y también gracias a la gente pues que me escucha el podcast a las 8 de la mañana en directo, sí, por la radio, mañana a las 8 se repite este programa. Bueno, pues nada más, muchas gracias a todos. Volveremos el sábado 3 de octubre, anótalo, el mismo horario, el sábado 3 de octubre a las 8. Volvemos con más música, con más DJs, con más artistas y alguna sorpresita más que os iremos desvelando a mediados de septiembre, por ahí más o menos. Pues muchas gracias a todos, como siempre me despido Saludos de que te ha estado hablando Iván Pérez. Aquí estaré la próxima temporada 2026-2027. Besitos para ellas, abrazos para ellos. Chao, chao. Hasta la próxima temporada. Recuerda, sábado 3 de octubre a las 8.

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0: Venga, va, Tristán, apura, que vamos tarde.
1: ¿A dónde? ¿A dónde?
0: A la Taberna de la Verdad, que empieza a las 6.
1: ¿En dónde es eso?
0: En Cuake FM.
1: ¿Qué número?
0: 103.4.
1: ¡Vamos!
0: ¡Vamos!
2: Bien, bien, bien, bien. Jaime, deja de toquetear y de toquetearme, que estamos de vuelta por aquí, en la Taberna de la Verdad, a golpe de viernes. Estamos en dos sitios a la vez, Jaime. ¿Te das cuenta que ahora mismo estamos sonando una antena, vale? Y a la vez estamos de camino al bochinche, dentro de la carpa de Santa Cruz, en la Plaza Esther, creo que es, tío. ¿Te das cuenta de ello?
3: Es que...
2: Esther, moita gana de pasarlo.
3: Moitas ganas de estar aquí con vos outra vez. Bueno, muchas gracias, Tristán, por un día más aquí, un viernes más. También darle las gracias a nuestro querido técnico de sonido, Brais Villaverde, a los mandos. Y bueno, muy contento de una semana más estar aquí, ¿no?
2: Por supuesto, por supuesto.
3: Y ya me explicarás cómo hacemos para estar en dos sitios a la vez, ¿eh?
2: Sí, tío, yo creo que eso, pues está primero Dios, si es que hay por ahí algún dios. Y luego está Jaime, Tristán y Brais, que están, ya te digo, retransmitiendo en directo y a la vez yendo a pedir, insisto, al bochinche. Hay mucha cola, Jaime. A ver si consigues un hueco, tío, que tú eres muy grande.
3: Tío, ¿no te empuja? Estás ya.
2: Sí, sí, sí, sí, sí.
3: Ahora
2: sí.
3: Quiero mirar por primera vez, ¿no?
2: Sí, pero bueno, eso, bajamos por ahí alguna escalera y apañamos, ¿eh?
3: Sí, ¿no?
2: Al aire, sí, sí, sí, no pasa nada. No pasa nada. Bueno, el caso. Después de llevar varios programas, Jaime, dando la vara, tío, dando la chapa, con un evento natural, ¿vale?, que sucedió en esta ciudad hace unos días, quiero que me relates tu experiencia, ¿vale? Te dejo que cuentes, tío.
3: Muy bien, muchas gracias.
2: ¿De qué estoy hablando? A ver.
3: Estás hablando del eclipse, ¿no?
2: Correcto.
3: Una vez más, tío, ya nos vamos a hacer un telediario, ¿eh? Volvemos a hablar sobre el eclipse un día más. Bueno, pues sí, en el tema del eclipse me sorprendió porque... A ver, yo lo estuve viendo en Coruña, se nubló.
2: Anda.
3: Lo vi un poco pichipichá. A ver, es una sensación buena, a mí me gustó. Lo que yo sentí, la sensación que tuve es, por ejemplo, era un día así de calor como hoy, yo salí del trabajo, fui hacia el paseo marítimo, al lado de la Domus. Uh-huh. ¿Sabes? Bajando las escaleras de la Domus, enfrente está una parada de bus.
2: Sí, sí, sí.
3: Pues allí. Bueno, efectivamente, allí me puse, estuve allí esperando su media horita que ocurriera el evento. Ocurrió en hora, iba en hora, ¿eh?
2: Bien, vale.
3: No como yo.
2: Sí, sí, que tú la puntualidad...
3: La estoy mejorando. La
2: sí,
3: estoy mejorando,
2: sí, sí.
3: Estoy mejorando. Bueno, pues dicho y hecho, allí empieza el eclipse. Y cuando empieza a suceder el evento, empieza a bajar la temperatura, que empezó a hacer frío, tío. Pero vale. Un frío horroroso.
2: ¿Ah, sí?
3: Hacía falta una rebequita, ¿eh?
2: ¡Ostras!
3: Y después fue muy curioso porque... Literalmente se hizo de noche, y claro, yo al estar en una zona más o menos elevada, podía ver el resto de la bahía de la ciudad. Había partido el Teresa Herrera, el Depor contra el Madrid.
2: Correcto.
3: Era el único que estaba iluminado.
2: ¿El estadio?
3: Toda la ciudad oscura, y lo único iluminado era el estadio. Una imagen muy bonita. Y después de eso, de hecho, fue gracioso porque... Mira que lo hemos criticado, ¿eh? Adivina qué empezó a hacer toda la gente en la playa, ¿eh?
2: Mirar hacia abajo.
3: ¿No? Sacaron su iPhone.
2: Ajá,
3: Hacerle fotos con flash.
2: No me digas.
3: Y se veían, desde mi situación, desde mi ubicación, se veía toda la playa, la gente con el móvil dándole al flash.
2: Joder.
3: Y me hizo gracia, tío.
2: ¿No te parece un poco patético, tío?
3: A ver.
2: Eso. O sea, sí, no puedes disfrutar lo que tienes que sacar.
3: A ver, he de decir que yo hice un vídeo.
2: Vale, venga.
3: Hice un vídeo, pero sin flash. O sea, hice un vídeo por ver, joder, porque era una situación que yo no sé si volveré a vivir.
2: Ajá.
3: Sobre volverlo a vivir. 2 de agosto, Cádiz. Ahí lo dejo.
2: ¿El siguiente? ¿El siguiente, para el año?
3: Para el año en Cádiz.
2: Solo en Cádiz.
3: Bueno, la zona de sur de España. Pero lo que decían es que esto no iba a volver a ocurrir, pasar por la península hasta dentro de 75 años.
2: Hostia.
3: En la semana que viene, como quien dice.
2: Bueno, quizás al de 75 también lleguemos. Todo depende del brócoli que le eches a tu alimentación, Jaime.
3: Yo bastante, me gusta el brócoli.
2: Eso está bien.
3: Brócoli
2: está
3: con
2: bien.
3: Jamón.
2: Eso está bien.
3: Te lo recomiendo.
2: Sí, sí, todo lo que sea comer para adelante. Sí, pero bueno, el caso es que lo disfrutaste, ¿no, Jaime? O sea, mereció la pena, ¿no?
3: Mereció la pena, mereció sin
2: la
3: duda.
2: Pena.
3: Sí, sí.
2: Me alegro, tío.
3: Si no lo viste, no te perdiste gran cosa.
2: Nada.
3: Pero si lo pudiste ver, te aconsejo, o sea, muy bien visto. Lo que pasó, que sí que me dio un poco de penita, fue la situación de él. Estaba yo allí en el viendo el eclipse.
2: Sí.
3: Y sabes que soy un poco hipocondríaco.
2: ¿Y eso por qué? No te pega, ¿eh? Bueno, sí. En verdad sí, ¿eh? Yo que te conozco bien, sí. Eres un poco rayado con esos temas.
3: Sí.
2: No pasa nada, ¿eh?
3: Pues te voy a contar, mira. Decían, oye, mirad, hay que mirar X tiempo, una limitación de tiempo, de horario, de todo. Lo cumplía a rajatabla, Tristán. Pero fue salir de allí y llegué a mi casa y los ojos empecé a tenerlos secos, tío.
2: ¿Te daba esa sensación?
3: Sí, en plan, estar incómodo, tal, y dije yo... Ahí va, que se me jodieron los ojos.
2: Hostia.
3: Ay, que se me jodieron los ojos.
2: Ay, que me equivoqué con las gafas.
3: Sí. Ay, que puse las de ver y no me hacían falta las de ver, me hacían falta las del eclipse. Pero bueno, un par de días eché lágrimas y estoy estupendamente.
2: ¿Lloraste?
3: Lloré, ¿por qué?
2: Ah, pues dijiste que echaste lágrimas. ¿Qué quiere decir?
3: No, lágrima artificial.
2: No te entiendo. Explícate, ¿cómo? Acabas de decir y creo que eché lágrimas. ¿Para qué?
3: A los ojos.
2: ¿Desde fuera? ¿Externas?
3: Sí, claro. Lágrimas.
2: Lágrimas externas.
3: ¿De oculista? ¿Nunca te echaste lágrimas?
2: ¿Se dice así? No, o sea, entiendo que se dice gotas, ¿no? Echarse gotas.
3: Pero ¿no? Las gotas pueden ser de muchos tipos, ¿no?
2: Sí, sí.
3: ¿Me estás vacilando?
2: No. Lo de echarse lágrimas a uno mismo no me sonaba. A no ser que llores con tu querida y...
3: Ah, vale. ¿El técnico de sonido que dice?
2: Sí. Se llama lágrima artificial. No tenía ni idea, tío.
3: Vale, ya decía yo. A lo mejor estaba yo aquí ahora emparanoyado.
2: Podía ser, ¿eh?
3: Podía ser. Estuviera emparedado.
2: Sí, como los bocatas.
3: Sí.
2: Bien. Bueno, el caso, dejemos el tema del eclipse.
3: Hablando de bocatas.
2: Bueno, dime, Jaime,
3: de bocatas.
2: Sí.
3: Hay que probar un nuevo sitio.
2: A ver.
3: Que se llama...
2: Yo pensé que ibas a citar lo del Champions Burger.
3: ¿No? Ahora voy a eso.
2: Vale. Bueno, pues sabéis que hasta el domingo tenéis disponible en el muelle de batería la opción muy llamativa que es el Champions Burger, con hamburguesas de todo tipo, a mi gusto demasiado cargadas de salsas, con lo cual no...
3: ¿Cuántas comiste, Tristán?
2: De momento solo una, tío. He ido en algún que otro año y la sensación era la misma, ¿no? De todo muy salado y mucha salsita.
3: Tú también eres muy salado, Tristán.
2: Gracias, tío. Me tienes que recomendar una que solo lleve carne, tío.
3: Vale,
2: para apreciar bien. O la puedo pedir solo con la carne. Yo no
3: hay gente que la hace.
2: Usted cóbreme, ¿sí?
3: Sí, te cobran igual.
2: Sí, hombre, pero una cosa es lo que haga usted en casa, querido técnico. Yo le decía que me ponga aquí.
3: Pero sí que puedes.
2: Perfectamente, ¿no?
3: Sí. O sea, ellos te van a cobrar lo que les salga de la polla. O sea, lo normal.
2: Claro.
3: Pero sí, tú puedes pedir lo que quieras.
2: Bien. Bueno, a ver si Jaime repasa sus deberes y nos recomienda ese sitio de bocatas aquí en la introducción.
3: Sí, aquí lo tengo.
2: Venga.
3: El sitio se llama...
2: Vamos a ver.
3: El Emporio de los Sándwiches, en Plaza del Comercio.
2: ¿Y llegaste a acudir?
3: No, pero es curioso porque el pan de molde...
2: Sí.
3: Es hecho por ellos.
2: Ah, vale.
3: Allí casero y creo que tiene muy buena pinta. Lleva muchísimos años en la ciudad. Hemos de acudir.
2: Venga.
3: Un día acudimos.
2: Venga. Pues perfecto, Jaime. Bien. Así a modo de introducción, ¿quieres comentar algo más? Bueno, ¿qué tal tú en el Champions Burger? A ver, que tú has probado más de una.
3: Yo,
2: tío,
3: probé tres. Una era azul con purpurina.
2: Sí, de hecho te encontré y te vi un poco manchado.
3: Sí,
2: ¿eh?
3: Manchaba mucho,
2: sí,
3: tío.
2: Sí.
3: Yo a mí fue la que menos me gustó. Luego probé una Smash Burger, que era de la ciudad de La Coruña. Muy rica. Para mí, en mi top 3.
2: Vale. Sí.
3: Tristán, solo he probado tres.
2: Vale.
3: En mi top tres va a estar, ¿no?
2: Claro. Sí.
3: Y luego probé otra que no me acuerdo muy bien cómo era, pero bueno, estaba buena, seguro.
2: Te creo.
3: Sí. Pero bueno, ¿podemos dejar de hablar de comida o tienes algo más ahí apuntado de comidas?
2: Nada.
3: Si empiezas a tener hambre ya, ¿eh?
2: Solo comerte a ti.
3: ¿Eh?
2: Nada. Bueno, vamos a ir poniendo la primera canción. ¿Qué te parece, tío? ¿Vale?
3: ¿Cómo se llama?
2: Cuando calienta el sol, de Los Panchos.
3: ¿Algo que contar esta canción?
2: Nada, que me la pongo en la playa, cuando estoy en soledad. Nada más, ahí lo dejo, que suene.

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2: Precisamente en la calle Sol. Hemos corrido buenas juergas por ahí, Jaime. Se encuentra el eclipse. Ese sí que es un eclipse que yo he visto, tío. Ese sí, no el otro. Ahí sí que he acudido.
3: ¿Sabías que ese día era muy gracioso? Porque todo el mundo salió a la discoteca, bueno, al pub eclipse.
2: Ah, fueron para allí luego.
3: Sí, sí. Fue gracioso.
2: ¿Me tocó, diste?
3: No, pero lo vi en Instagram.
2: Y demás.
3: Sí, en redes sociales.
2: Y demás redes sociales. Sí, sí, me encanta ese garito porque es un garito igual de grande que esta habitación,
3: ¿sí?,
2: este estudio. El DJ, siempre recordaré el DJ de espaldas. Sí, sí, sí, el DJ con los discos y con el libro de espaldas al público. Y luego el camarero o los camareros. Muy majos,
3: sí, que
2: todos.
3: Creo que los camareros son los dueños y deben de tener 200, 300 años.
2: Sí, cerca como Moisés, más o menos.
3: Por ahí anda.
2: Sí, de hecho han visto 4 eclipses, me han dicho.
3: ¿Sí?
2: Sí.
3: ¿Incluyendo el suyo sin incluirlo?
2: Sin incluirlo.
3: O sea, 5.
2: 5.
3: Porque se lo ven todos los días, ¿no?
2: Total. Y el mítico, ¿te acuerdas el mítico de la puerta también? Había como una especie de segurata o como decirlo así. Sí, también mítico, ¿eh? Ese te pillaba todas, ¿eh? Te pillaba todas, o sea, no podías...
3: ¿A ti qué te pillaba?
2: Uy, de todo. Un día intenté sacar ahí una cervecita, no sé por qué, ¿eh? Hacía mucho calor, porque es un sitio muy caluroso,
3: sí,
2: lo sabes. Dije, voy a seguir tomando mi consumición fuera, ¿no? A ver si no se entera. Nada, me cazó al momento. Sí.
3: Sí, pero ¿cómo sí, fue el...? ¿Cómo te pilló?
2: Nada, no voy a explicarlo aquí, porque ya sería mostrar técnicas poco sutiles y agradables.
3: ¿Y sería incitar al alcoholismo?
2: Sí, o incitar a ser un poco...
3: Vándalo.
2: Vándalo, justo, me gusta la palabra. Pero bueno, Quack FM tiene de todo, tío. Hay que tocar todo, ¿no? ¿Qué coño? No a mí.
3: Ah, vale,
2: no a mí,
3: vale.
2: No a mí, eso ya me encargo yo. Aquí siempre que abogamos por la cultura, por pensar, por divagar, exponer ideas, también abogamos por ser un poco pillín, ¿no?
3: Hablando de alcohol, ya lo hablamos el otro día, hablo un par de meses atrás, pero me vi por recomendación tuya la película que te comentaba antes.
2: Ah, sí. ¿Cómo era? ¿Una última ronda?
3: La última ronda.
2: La última ronda. Sí, ahora estamos un poco atontados hoy.
3: No sé si quieres hablar un poco de esa película.
2: Sí, me acuerdo que era una película, ahora si no me la refrescas tú también, creo que se llamaba así, Última Ronda, de Thomas Vinterberg, ¿vale? Pues si la queréis buscar. Y trataba de unos profesores que... sobre un grupo de profesores que eran amigos, y uno de ellos leía un estudio poco fiable sobre que si ibas al trabajo, después de beber una cantidad muy pequeña de alcohol, te mejoraba en tu día a día, ¿no? Te mejoraba... en el ámbito laboral y en el día a día en general. La última ronda. No, esa no es, tío. Esa no es.
3: Porque es de 2020, creo que.
2: Claro, la estamos aquí buscando. Otra ronda, del 2020.
3: Ahí está.
2: Otra ronda, del 2020. La recomiendo. A mí me gustó, pues, eso, lo que venía diciendo. De unos profesores, y uno de ellos y otro prueban a seguir un estudio sobre beber algo de alcohol y participar en su día a día. Entonces, cómo va derivando, ¿no?, las situaciones y demás. Suelen ser películas humanas que tratan conflictos de diario y de gente de a pie, con lo cual ya las recomiendo. Está bien. ¿Qué opinas?
3: ¿Tú alguna vez has visto o has leído algún estudio así de este estilo?
2: Pues no, la verdad que no.
3: ¿No?
2: No. O sea, a nivel general de cosas del alcohol y tal, sí. Pero no de cosas así en específico de... No, dime.
3: Y, por ejemplo, en cuanto al sueño, que yo sé que tú eres una persona que le gusta indagar sobre temas de sueño y...
2: Sí.
3: No sé por qué te ríes.
2: Sí, sí, es que vas a decir que eras un gran dormidor o algo así.
3: No, es verdad, joder, o sea, es una cosa que hemos hablado más de una vez, que te gusta hablar del sueño.
2: Sí.
3: ¿Qué dices sobre... ¿Has leído algún estudio o algo de eso?
2: Me acuerdo sobre los sueños lúcidos, que alguna vez lo hemos comentado por aquí.
3: Uh-huh.
2: Sí. Que viene, bueno, no sé si es que beneficiaba o no, pero te daba una perspectiva diferente sobre cómo puedes participar en otros aspectos, ¿no? No sé si decir de la vida, sí, de la vida, estás en vida. Que lo que es, pues, dominar un sueño y poder dominarlo a tu antojo, pues poner, yo qué sé, a la actriz esa que tanto te gusta, Jaime, que me consta que es Úrsula Corberó, pues tener una cita con ella, ¿no? Ya que ya sé que te encanta. Volar y demás cosas. Me estás aquí anotando alguna que otra pista, que si quieres dila tú. Bueno, en fin, que eso, que sí, que lo de los sueños sí. Hay muchos estudios, quien quiera que se informe.
3: Por ejemplo, ¿podías contarnos así brevemente? Yo creo que ya los has contado, pero bueno, para los radioyentes no tengan que investigar en los capítulos, los trucos que tú tienes para saber si es un sueño lúcido o no.
2: Bien, pues básicamente es hacer trucos que harías en tu día a día. Mirar mucho el reloj, por ejemplo. Entonces, si tú en tu día a día miras mucho el reloj, en el sueño es normal que hagas ese gesto, ¿no? Entonces, una vez que haces ese gesto, te das cuenta de que estás soñando. ¿Por qué? Porque el reloj no tiene agujas. Es decir, o te sale distorsionado, ¿vale? En vez de poner 21.05, pues te pone, yo qué sé, 300.000. No tiene ningún sentido. Y ahí te percatas y procedes a manejar a tu antojo el sueño.
3: ¿Y hay más? O sea, yo sé que de la hora me tienes hablado. ¿Alguno más así que sepas?
2: Sí. Si ves un interruptor, por ejemplo, y lo pulsas, pero bueno, ahí supone que no lo manejas, ¿no? Antes. Pero los interruptores, por ejemplo, no van. O, por ejemplo, también, si hay un espejo, lo normal es que si pasas por ahí no te vas a ver. Entonces ahí te percatas de que estás soñando. Claro.
3: ¿Y a ti te tienen pasado estas cosas?
2: Sí, me pasó lo del reloj más de una vez. Lo del interruptor también me suena que me haya pasado. Lo del espejo no. Pero también le ha ocurrido a mucha gente.
3: ¿Y en ese momento no entras en pánico?
2: No. En ese momento al revés. Me alegra. Y tienes que intentar relajarte, estar tranquilo, echar vistazos a los lados, mantenerte calmado y ya formas parte de eso, ¿no? Es como que entras en un juego. Uh-huh. Es una experiencia muy chula, ¿eh? Es como una droga muy gratis.
3: Pero la tendencia en ese momento es agobiarte, porque estás viendo la hora con una hora distorsionada, no sé, no...
2: Sí, te puedes sobresaltar y ahí te despiertas y se jode. Sí,
3: vale,
2: sí,
3: vale.
2: Sí.
3: O sea, lo más importante es mantener la calma.
2: Mantener la calma, tío. Sí, sí. Una maravilla, la verdad.
3: Muy recomendable, entonces, ¿no?
2: Sí, claro, los sueños lúcidos es que es como una droga gratis, es decir, joder, está en tu mano, es decir, dormirte, hacer unos trucos de día a día y te puede surgir, tío. Sí, sí.
3: Muy bien, muy bien.
2: Bueno, tenemos
3: aquí... ¿Qué
2: cosas
3: tenías por ahí apuntadas? Que hemos salido así un poco a preguntar.
2: Sí, sí, sí. Tenía aquí una pregunta, la mítica pregunta, porque yo creo que nunca te la hice a ti, tío. Que es sobre la muerte. La típica pregunta de saber cuándo, la fecha exacta o de qué vas a morir, ¿no? Yo lo tengo muy claro la respuesta, pero
3: no
2: antes te voy
3: a
2: dejar...
3: vas a decir tú.
2: Vale, pero antes vas a hablar tú. A ver.
3: ¿Pero de qué? Puede ser con el contexto previo.
2: Dale, ya estás con los matices. ¿Cómo?
3: Con el contexto previo. Quiero decir, imagínate que me
2: sí,
3: dicen,
2: la escena, tío.
3: Me dicen, te va a caer una maceta en la calle Juan Corberot. Pues no paso por la calle Juan Corberot.
2: Ya.
3: Entonces evito pasar por esa calle y así no me cae una maceta.
2: No lo puedes evitar, tío.
3: O sea, es...
2: Porque si no sabes el día, puede pasar cualquier día.
3: Pero nunca paso por esa calle.
2: No te dan la calle ni nada. ¿Cómo vas a morir, Jaime? Ya está. Asúmelo, tío. Asúmelo.
3: Yo sé que tú vas a decir qué día vas a morir.
2: Sí, sin
3: porque
2: duda.
3: Porque sé que así podrías disfrutar más hasta ese momento y poder despedirte y tal.
2: Sí.
3: Yo es que no querría ninguna, tío.
2: Hombre, ya, pero si me tengo que quedar con una, yo creo que es la inteligente, ¿no? Porque el otro te puede rayar más, agobiar más y es incluso más morboso.
3: Pero evitarías, ¿no?, esa situación de riesgo. Entonces, evitando esa situación de riesgo, te puedes posponer la muerte más aún.
2: Pero si, ya, pero diciéndote el qué, pero si no sabes el día...
3: Da igual,
2: ya,
3: evito eso.
2: Ya, porque conoces la situación.
3: Evito la situación.
2: Ya.
3: Si me dicen, ¿se te va a caer un andamio encima? No paso por debajo de un andamio.
2: Bien, ahí te compro el ejemplo. Joder, hay muchos, ¿eh? Pero sí.
3: ¿Se te va a caer una cacerola en la cabeza? Pues no cojo cacerolas por encima de la cabeza.
2: Claro.
3: ¿Te vas a entregantar con unos callos? Pues no como callos, qué putada, ¿eh?
2: Qué putada sería, ¿eh?
3: Sí, sí.
2: ¿Y si te van a cuchillar de camino a casa? Un día que vuelves de fiesta solo...
3: No volvería solo a casa de fiesta.
2: Bien, me gusta, Me gusta.
3: Entonces, ¿cómo?
2: ¿Y si te dicen muy de mayor, que palmas? ¿Por la edad? Pues ya está.
3: Es que, ¿qué puedo hacer con eso?
2: Nada, bien dicho. Esa es la respuesta.
3: Hay cosas que no se pueden evitar.
2: Correcto. Como, por ejemplo, de estar mirando el móvil constantemente. Que hay mucha gente que lo hace, tiene esa manía, tío.
3: Sí.
2: ¿Te das cuenta?
3: No.
2: ¿No? Pues sí, ¿eh?
3: Es que ahora con esto de los relojes inteligentes ya no hace falta el teléfono, tío.
2: No, ya, ya. Ahora forman ya más parte de ti los móviles. Te sí. tienen controlado en todo momento.
3: Depende de lo que quieras dejar que te controlen.
2: Dejas, dejas.
3: ¿Tú dejas?
2: Sí, las
3: llaves. ¿A ti te controlan?
2: A mí sí, mucho.
3: El teléfono, digo.
2: El teléfono, él a mí.
3: Por ejemplo, vamos a investigar una cosa sobre tu teléfono.
2: Venga.
3: Horas de uso de la semana pasada. Venga, sácalo ahí.
2: No, no quiero, tío.
3: ¿Son muchas?
2: No, no son muchas.
3: Uy.
2: Son más las tuyas, pero no. Eso no, es, no, eso no es creas, cosilleo, ¿sí? Es que a la gente no le interesa. Bueno,
3: yo
2: Jaime,
3: creo que sí. A mí me lo preguntaron el otro día por la
2: tenemos
3: calle.
2: Tenemos por aquí otra pregunta. Tenemos por aquí otra pregunta. ¿Qué es peor? ¿Una mentira para evitar una discusión o soltar una verdad sabiendo que puedes herir a dicha persona?
3: ¿A quién?
2: Y dale con los matices, tío. No sé, piensa lo que quieras, tío.
3: A ver.
2: Yo creo que una mentira, que si es piadosa, tío, es mejor.
3: Pero es que una mentira...
2: Sí.
3: Tío, mentir no es bueno en la vida.
2: No, no, yo trato...
3: Imagínate, yo te digo... Hostia, Tristán, me gusta como tengo que... Me gustan las camisetas negras porque te acabo de ver esta negra.
2: Bah, tampoco pasaba nada, ¿eh? No es algo muy de
3: es
2: tal
3: Es un ejemplo,
2: impacto.
3: Tristán, es un ya. ejemplo, coño.
2: Vale.
3: Vale, o sea... Pues, imagínate que me gusta que la mierda que te hiciste es en la ceja, que parece una gañanada y una horterada, que, en fin.
2: Claro.
3: Imagínate, digo, ay, me gusta mucho cómo te queda eso de la ceja, ¿eh? Y de repente
2: sí.
3: veo a Suki con lo mismo en la ceja y le digo, Bryce, ¿pero qué coño te has hecho en la cabeza, tío? ¿Tú qué eres, tonto?
2: ¿Eres tonto?
3: Tú me dirías, o sea, que él es tonto y yo no. O sea, que por lo tanto tú también eres tonto. O sea, que por lo tanto tú te enfadarías porque
2: no.
3: te he mentido a la conciencia.
2: Nah, yo por eso no. Creo que son detalles muy chorras, tío.
3: Tristán,
2: en ese aspecto.
3: Es un ejemplo, Tristán.
2: Ajá.
3: Es una ejemplificación de lo que estamos hablando.
2: Correcto.
3: Entonces, para mí, no. Yo, a ver... También depende de cómo digas la verdad. Si dices,
2: sí.
3: te queda horrible. No, tío, no, a ver, hay que tener un poco de tacto, tal. ¿Tú?
2: Yo creo que una mentira o ocultar una cosa, si es, pues eso, en busca de no hacer daño, pero puedo entender, joder. No sé. Quizás a lo mejor con las chicas que se preocupan más por la estética y tal, pues puedes decirle, bueno, sí, te queda bien y a lo mejor no estás del todo de acuerdo. Pero yo creo que en los hombres eso nos da más igual. Por poner ese ejemplo, ¿eh?
3: No sé.
2: Dime. ¿Que hiciese el ridículo?
3: Sí. Si te daría igual que hiciese el ridículo.
2: Ya, y no fuese... Claro, si estuviese haciendo el ridículo me gustaría que me lo dijesen. Eso estoy de acuerdo, ¿eh? Eso estoy bastante de acuerdo, sí. Me gustaría que me lo dijesen. Sí, sí.
3: ¿Entonces?
2: A ver, yo siempre digo que la verdad por delante.
3: Imagínate,
2: tío,
3: que te digo.
2: Sobre todo con gente de confianza, la verdad. Prefiero que me digáis la verdad. Sí, sí, sí.
3: ¿Tú estás de acuerdo conmigo?
2: Sí, en verdad sí. Sí, sí, sí. Me he enredado, tío.
3: Claro, pero el tema es que tienes que decir contacto y saber cómo lo dices.
2: Claro. Y si es gente de confianza, sí, coño. Aunque te jodas, si es para mejorar, aunque te joda en ese momento, es que merece la pena.
3: Pero es que, Tristán, una persona que es tu amigo o alguien que te tiene aprecio o alguien cercano, joder, obviamente las cosas te las va a decir por mejorar, no por joder.
2: Claro.
3: ¿No?
2: Sí, sí, sí. Es honesto contigo, tío.
3: Claro, y quiere lo mejor para ti, en teoría. Entonces nunca va a decir algo que te puede perjudicar, todo lo contrario, todo lo que te diga es para mejorar.
2: Sí, sí.
3: En eso se basa la amistad.
2: Sí, por supuesto, tío. A ver los oyentes qué opinan al respecto. Yo creo que es una pregunta que se suele hacer mucho, muy de jueguecito, pero que no deja de ser interesante, por supuesto.
3: No sé si el otro día, hablando de... Esto es a colación de lo que hablabas anteriormente, de cómo morir o cuándo morir. El otro día, creo que fue el martes de esta semana, no sé si lo viste, lo de que a un señor le dio un infarto en un andamio, en Juan Flores.
2: Ah, es verdad, sí, sí. Pensé en ti, de hecho, lo que dije. Ahí va Jaime ya a poner los ojos.
3: Te voy a contar.
2: Dime.
3: Justamente estaba bajando del trabajo a casa a comer.
2: Ajá.
3: Y vi a los bomberos yendo en esa dirección.
2: Coño, pues sí.
3: Pero
2: tío.
3: Me pudo el hambre.
2: Muy buena esa.
3: Más de eso es que yo soy de policía, bomberos, ambulancia, submarinos, y voy a ver qué pasa.
2: Sí, sí, sí, sí.
3: Me pudo el hambre, tío.
2: Sí, hambre. Sí, era tarde. Sí, era, ¿qué era? ¿Un trabajador, no? ¿O no?
3: Sí, creo que era un trabajador de la construcción que estaría en el andamio y le dio un infarto de miocardio y, bueno, no sé cómo terminó la cosa. Sé
2: vale,
3: que...
2: Vale.
3: Lo cogieron, lo llevaron, tuvo que subir una escalera por él de los bomberos y lo llevaron al CHUAC.
2: Bien. Todo eso lo podéis seguir en Voces Coruña, que es una cuenta que recomiendo yo mucho, de Instagram, que además la presenta muchas veces una chica joven, de tener nuestra edad, con lo cual se hace muy ameno. Vamos a ir ahora a poner la segunda canción, que se llama Fast Train, de Solomon Burke.

0: Buenas, Tristán. Seguimos aquí en el bochinche esperando nuestra consumición. No nos han atendido aún,
1: No avanza, macho. Joder. No avanza la cola, tío. Me cago en la leche.
0: Lo que sí que está avanzando es este programa. Ya estamos pasado el ecuador del programa. Entonces, quería preguntarte a ver si tenías alguna preguntilla más ahí en el tintero que soltarnos.
1: Sí, porque como ves, esto no avanza, tío, y tenemos que dar palique, tío.
0: Échale más hielo a la copa, échale más hielo.
1: Claro. Esto, cuando estás aquí haciendo cola, lo que puedes hacer, te puedes parar a ligar con el de al lado, con la de al lado, sacar tema, dar la turra, que te den la turra. Bueno, sí, ¿qué tal? Nada, pues por aquí esperando, tío. Hostia, qué chula tu camiseta. Mentira piadosa. ¿Ves?
0: Es que, a ver, ahí claro. Estás hablando con un desconocido.
1: Sí, claro, es verdad. Ahí...
0: Eso se lleva haciendo desde hace muchos años, ¿eh?
1: Sí, joder. Desde las cavernícolas. Ya mentían, coño. Totalmente.
0: Sí.
1: Hablando de eso. Yéndonos al pasado, también tenía otra aquí, otro tipo de pregunta, otro tipo de idea que se puede comentar. Porque el otro día, cuando estaba en la playa, veía a niños pequeños jugar con la arena, tío. Y decía, qué maravilla, tío. Me encanta, tío. Los niños jugando con la arena en plan, yupi, pasándomelo muy bien. Nada más, cogiendo un rastrillo, llevando la arena de aquí para allá, tocando el agua por primera vez y digo, joder, qué maravilla, tío. Entonces te digo, tú imagínate tener 12 años, sabiendo todo lo que sabes hoy.
0: ¿En qué curso estaríamos?
1: Con 12 años estamos en sexto de primaria, tío. Quinto, sexto de primaria. Y sabiendo todo lo que sabes hoy, ¿tú lo comprarías eso, no, tío? Yo creo que no, ¿eh? Porque te quitaría el disfrutar ciertas cosas allí.
0: Qué pereza.
1: Sí.
0: Sobre todo te digo más, Tristán, qué pereza en el sentido de que no tendrías la carrera.
1: ¿Cómo?
0: No tendrías la carrera, tendrías que volver a sacártela.
1: Ah, ya.
0: Volver a sacarte el carnet de conducir.
1: Volver a hacer las cosas, ¿no?
0: Volver a sacarte bachillerato, volver a sacarte la ESO. Uf, qué pereza.
1: Ya, tío.
0: Yo estoy bien donde estoy, tío. No.
1: Sí, no hay queja.
0: Considero que no se debe de mirar hacia el pasado en el sentido de añoranza,
1: sino en el sentido de impulso, de...
0: Recordar lo que has sido, quién eres y lo que el futuro te depara.
1: Pero la idea de tú verte con 12 años sabiendo toda la experiencia que tienes ahora, decir, joder, yo ahora soy un crío como estos y sé el triple que ellos.
0: Y sé dividir entre 10, da igual.
1: Bueno, pero a lo mejor me podría aprovechar en el patio para vacilar más, para... ¿Sabes lo que te quiero decir? Tú imagínate lo que sabes ahora con 15 años, 12.
0: Nah.
1: El ligoteo también, toda esa experiencia, claro. Ganada con la vida.
0: No estamos incitando a la pederastia ni nada por el estilo de aprovechamiento sexual hacia menores, Tristán.
1: No, por favor. ¿Qué va? Ni mucho menos.
0: No, tío, yo no. Yo siempre considero que vivo el mejor momento. Estamos viviendo el mejor momento que podemos vivir. Igual que la gente que dice, no, es que con según qué dictador se vivía mejor. Mentira, tío.
1: Ya.
0: El mejor momento es el que estamos viviendo ahora mismo. Siempre.
1: Sí. Que siempre es mejorable. Sí.
0: Sí.
1: Eso todo.
0: Todo es mejorable.
1: Pero
0: por eso ayer era peor que hoy. Hoy estamos tratando de mejorar el ayer.
1: Sí.
0: Hoy estamos tratando de hacer un mejor día del que tuvimos ayer.
1: Sí.
0: Y así todos los días.
1: Total. Pero llevándolo a nuestro terreno, yo creo que... Bueno, tú no eres tan defensor de la etapa del colegio, ¿eh? Yo creo que en el colegio se pasó muy bien, ¿eh? Y siendo tan de crío esa inocencia y lo mínimo que te hacía gracia... Que nos lo siga haciendo, ¿eh? Que aquí somos tú y yo, vamos... Unos infantiles de cuidado.
0: Estoy de acuerdo contigo en ese pensamiento, ya lo sabes. En el que, bueno, puede ser que en el colegio estuviéramos mejor. Muy bien, te lo acepto. Te voy a empezar a hacer preguntas, ¿eh? ¿En el colegio estábamos mejor? Según tú, ¿no?
1: Venga, va, pues lo digo que sí, va.
0: Vale. ¿Cuántas horas estabas en el colegio, Tristán?
1: Uf, todo el día, ¿eh?
0: ¿De qué hora a qué hora? ¿Te acuerdas?
1: De 9 a 4 y media a 5, así.
0: A 5, de 9 a 5 de la tarde. Ponte, tenías que salir media hora de casa, o sea, a las 8:30, y no volvías hasta las 5:30. ¿Cuántos días a la semana?
1: Bueno, hombre, sí.
0: No, ¿cuántos días a la semana?
1: 5. Pero con mis amigos.
0: Escucha.
1: Pasándomelo pipa.
0: Escúchame.
1: Sí.
0: ¿Cuánta libertad tenías? Libertad real, ¿eh?
1: Vale, los patios. 15 más 40. Vale.
0: 45 minutos al día.
1: Sí, una horita, va.
0: Vale.
1: Pero nos ha corregido aquí la suma.
0: 60, ni para ti ni para mí.
1: Venga, 60.
0: Una horita.
1: Una horita al día.
0: Sigo. Voy a ir a tú de hace 2 años en la carrera, ¿vale?
1: Sí.
0: ¿Cuántas horas tenías a la semana?
1: Sí, en las carreras tienes, ¿qué? 3 horas al día. ¿O cuatro?
0: Por ejemplo, 4 horas al día. ¿Cuántos días a la semana?
1: A veces todos, a veces 3, 4.
0: Vale. Supongo. Y una pregunta, ¿tú puedes salir un jueves?
1: Sí, hombre, sí, sí.
0: ¿En el colegio puedes salir un jueves?
1: Poder puedes, pero es muy raro. ¿Ha habido casos? Contaos, a lo mejor.
0: No, no sales un jueves. No puedes entrar a discotecas, para empezar.
1: Es verdad. No puedes ver. No
0: sé. A mí me parece un poco absurdo decir que en el pasado se estaba mejor. No, tío. O sea, fue un buen momento en ese momento.
1: Sí, pero en comparación...
0: después hemos tenido buenos momentos igualmente.
1: Sí. Y el Sí, ¿quieres decir algo, Bryce? Venga, comenta.
0: Coméntanoslo a nosotros y nosotros lo retransmitimos por la antena.
1: Efectivamente. Sí. A ver.
0: Efectivamente, lo que decía nuestro técnico, que es una buena corrección, es que yo estaba diciendo que Tristán estaba hablando del pasado y yo estaba hablando del pasado de Tristán. Entonces estamos hablando de lo mismo, ¿no?
1: Algo así.
0: Claro, pero es que su presente de ahora es un nini. No, a lo mejor su presente. Tristán, ¿a qué hora te levantaste hoy, por ejemplo?
1: A ver, bueno, eso ya no vamos a entrar en temas personales. El caso.
0: Vale. ¿A qué hora te sueles levantar?
1: El caso.
0: A las 9. No, espérate.
1: Sí, sí, lo que sea. Eso da igual, coño.
0: No, déjame hablar.
1: Si yo evidentemente abogo... Yo defiendo más la actualidad, sin
0: ¿Dónde?
1: Duda, por la experiencia y tal.
0: No.
1: Sí, por la experiencia adquirida y tal, tú, porque lo valoramos todo mucho más y
0: claro.
1: Tenemos conocimiento.
0: Pero hace un momento
1: ahora,
0: me estaba
1: ahora es cojonudo, lo del colegio era una época cojonuda, a nivel de, vamos, de sudapollismo de todo y de libertad.
0: ¿Porque no tenías preocupaciones?
1: Todo. Ninguna, y estabas con tus amigos todo el día, tío.
0: Pero tú sabías que
1: las
0: tener
1: mayores
0: preocupaciones
1: amistades...
0: implica una mayor inteligencia. Ser, tener una mayor responsabilidad y
1: no, no.
0: Tener más preocupaciones.
1: No, no, si además nuestras preocupaciones tenemos pocas.
0: Sí, sí, obviamente.
1: Eso está claro. Pero coño, yo siempre lo defiendo a nivel de amistades y demás, que son las que conservo, que son las del colegio.
0: Sí.
1: Y el hecho de estar jugando al fútbol, jugando al pía-pía, haciendo el gamba por todo el recinto, pues era una maravilla, tío, del colegio. Yo lo siento así. Y me consta que más gente.
0: Sí, pero
1: ahora sí, yo también defiendo mi actualidad, coño.
0: Vale, ya te pregunto yo una
1: claro.
0: cosa. ¿Y no puede ser que lo estés idealizando?
1: Sí, hay parte de eso también.
0: Porque claro, realmente... ¿Considerabas que jugabas al fútbol todos los días? ¿Cuando llovía también?
1: Bueno, lo sé, no me acuerdo.
0: Claro, me estás comparando a una situación que no era de todos los días así. Cuando tenías clase de, por ejemplo, física, que a ti la física te daba por culo. ¿Te gustaba eso?
1: No, claro.
0: O cuando tenías clase de inglés y no sabías ni decir abecedario. Yo tampoco, no te estoy... ¿Qué decir? Estoy queriendo darte a entender de que sí, te lo pasabas bien 55 minutos al día. Pero el resto del día estabas en clase, tratando de atender, tratando de aprender.
1: Era un coñazo. Había una parte muy coñazo, eso
0: claro.
1: es cierto.
0: Ahora, en teoría estás estudiando algo que te gusta, con un futuro que te gusta. No sé, yo creo que hablar del pasado, no sé, me parece un poco absurdo. Cada
1: y
0: uno...
1: la gente, sobre todo, pero yo sobre todo lo de las relaciones,
0: vale, la
1: tío,
0: gente.
1: Que al final las que ahora conservo y demás vienen de atrás ya.
0: Sí.
1: Y yo
0: pero
1: creo que es lo más
0: importante.
1: Las relaciones
0: que ahora mismo mantienes... Cuando hablas con ellos, el gran porcentaje de las historias están por venir. Y es la realidad.
1: Sí, también.
0: Es decir,
1: sí,
0: quedan
1: sí.
0: muchas cosas por delante por vivir. Hablar vale. siempre de una situación pasada, hombre, es un poco melancólico. Y al final es volver sobre el pasado. Yo creo que no es necesario volver siempre sobre el pasado.
1: Yo creo que fuimos muy afortunados que...
0: Sí, yo no digo que no. Y
1: hemos... En comparación con otros, pero vamos, nos lo hemos pasado como nadie. Hay
0: sí,
1: que ser
0: sí.
1: agradecidos.
0: Obviamente. Yo no digo que no. Y hemos tenido una suerte increíble en nuestra vida.
1: Pero vamos...
0: Vamos, jamás diré lo contrario.
1: Claro.
0: Pero lo que digo es que decir, que idealizar el colegio, va a decir, fue una buena época en nuestra
1: vida.
0: Sí,
1: sí, eso es innegable.
0: Yo no he dicho nunca
1: pero
0: que
1: es
0: no
1: mejor haya. Es mejor el ahora, sí, sí.
0: Pero es que es mejor el día de hoy y lo que nos queda por vivir.
1: Sí, por supuesto.
0: Tristán, a ver, ¿das pedido o no das pedido? Joder.
1: Ah, es verdad, que tengo que pedirme el agua sin gas, tío. Que con gas me pica.
0: Sí, sí.
1: Bien, bien. Bueno, dejando ya los temas nostálgicos y de otras índoles de antaño, vamos a poner otro tema, venga. Aquí que se llama Si Adelita se fuera con otro.

0: acabamos de oír una ranchera mexicana, ¿no?
1: Por supuesto, hombre.
0: Muy buena canción, no cabe duda. Quería comentar así para ir terminando el programa, lo que queda, y es que agradecer todo lo que hemos tenido durante este tiempo, que hemos tenido un programa, tenemos la suerte de poder estar en esta cadena de radiofónica.
1: Total.
0: Estamos en un estudio nuevo, con mejores capacidades técnicas. Yo creo que se escucha mejor, espero que nos lo podáis confirmar. Tenemos mucha suerte de poder seguir aquí y esperemos poder seguir muchas más temporadas, ¿no?
1: Sí, sí, sí, porque ahora nos hemos trasladado a otro estudio.
0: ¿Cómo se llama este estudio?
1: Este se llama El Hervada, ¿no?
0: Rafael Hervada, sí.
1: Efectivamente. Sí, lo hemos probado porque nos quedaba exactamente a 2,3 metros, con lo cual hemos hecho la prueba y muchísimo mejor. Y además veo muchos micros por aquí, habría que empezar a traer a gente para abrir algún debate o algo.
0: Sí, yo creo que para el siguiente capítulo vamos a traer alguna personilla.
1: Sí, estaría bien. ¿Quién fue Rafael Hervada?
0: Es lo que te iba a preguntar, seguro que tú lo sabes.
1: Pregúntale ahí quién fue. Estamos ahí con el técnico mirando.
0: Nos está buscando ahí la respuesta. Pero mientras... Tristan, ¿no tenías alguna anécdota que contar del carnet de conducir?
1: Ya creo que la había contado el otro día, la de que fue post final del Mundial. Y claro, que todo fue sobre ruedas, tío.
0: Nunca mejor dicho.
1: Sí, y tengo una coña que no conté, que es verdad que... Como a mí me costó sacarlo, en todos los sentidos, siempre digo que al profesor lo conocí sin arrugas. Es buena, ¿eh?
0: Al profesor pelo.
1: Y con pelo. Entonces, claro, ya pasó el tiempo, arrugas, sin pelo, bueno, un desastre. Quedó... Lo reventé. No el chasis, que también. El chasis del coche, tío.
0: Ah, vale, vale.
1: ¿No sabes qué es el chasis? Es como el esqueleto, tío.
0: ¿Tú sabías que actualmente el esqueleto de los coches se hace menos rígido, o menos robusto?
1: Sí.
0: Se hace de materiales menos rígidos. Y el motivo por el que se hace eso es porque así resistes mejor el accidente.
1: El impacto.
0: El impacto, porque la energía se pierde por el camino.
1: Ah.
0: Se pierde, lo lleva la estructura y no te lo llevas tú.
1: Vale, pero con el ser humano no hagamos lo mismo, es decir, tomemos leche, ¿no? Para unos huesos duros, ¿no? Sí, sí.
0: No es...
1: Lo de los huesos.
0: Lo de los huesos, decía, sí. Calcio, creo que es, ¿no?
1: Calcio.
0: Sí.
1: Tú toma leche, Jaime.
0: Yo tomo mucha leche, ¿tú?
1: Sí.
0: ¿Te gusta la leche?
1: Ah, sí, poquito, con el café longi.
0: Ah, no me gusta la leche, sí, sí.
1: A ti, sí.
0: Tomo bastante leche.
1: Es muy
0: leche.
1: De villano eso, ¿eh? Sí, sí, ¿eh? Beberse vasos de leche es muy de villano. Ay, Jaime, que me escondes.
0: A lo mejor seré un villano, quién sabe.
1: Sí. Tenemos aquí a Rafael Hervada, la coruñesa que fue la primera directora de una radio en España. Pues me alegro mucho, aquí estamos en representación de ella, en este magnífico estudio. Y por nuestra parte, yo creo que en este capítulo, titulado Tu pregunta, cariñito, en honor a un profesor que decía cariñito, y un colega que lo dice mucho y me hace muchísima gracia, pues vamos a ir despidiendo ya, ¿no, Jaime? ¿O qué?
0: Efectivamente, nos vemos dentro de 2 semanas, un viernes más. Ya están rozando las 7, entonces vamos a seguir nosotros con nuestros quehaceres de fiesta y...
1: Que ya hay hueco, ojo, ¿eh?
0: Sí, sí, sí.
1: Pásame tu tarjeta, va.
0: No, no, paga tú, que además hay que pagar con efectivo, hay que pagar con efectivo.
1: Es verdad, solo traje yo, cabrón.
0: Hoy pagas tú.
1: Qué cabrón.
0: Hoy pagas tú.
1: Qué cabrón,
0: entonces,
1: qué cabrón.
0: A ver qué sorpresitas tenemos para el próximo capítulo y vamos a ir despidiendo ya esto. Que...
1: Santa Cruz, lo, Santa Cruz. Vámonos que nos vamos de fiesta.
0: Entonces le cedo el final del programa ya a nuestro querido técnico. Un abrazo a todos.

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¿Qué cosa es el Zulibello? Le pregunté a Baltasar Nicoya. Y él tiró una piedra Pómez al fondo del río y cuando ésta volvió a salir me dijo, mírela, mírela, mírela cómo se Zulibella.

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0: Saludos, bienvenidos a este espacio en las ondas, de la mano de Radio Erisiete, la radio libre comunitaria de Aranda de Duero, en la provincia de Burgos. Al control, José Luis Delgado, Pepe, y aquí, quien nos habla, Choni Fernández. Contamos con una organización que lleva ya unos años aplicando los Objetivos de Desarrollo Sostenible en nuestra comarca y de la mano de su gerente Héctor José Ibáñez nos adentraremos en la aplicación a nivel real de los Objetivos de Desarrollo Sostenible aquí en casa. Bienvenido, Héctor.
1: Hola, muy buenos días.
0: Buenos días, Héctor. ¿Cómo se llama la organización a la cual representas?
1: Asociación para el Desarrollo Rural e Integral de la Ribera del Duero Burgalesa. Y al final es una entidad que busca el desarrollo rural con todo lo que eso implica, lo más amplio de estas palabras, en el sur de Burgos, todo el medio rural del sur de Burgos.
0: Vale, muchísimas gracias. Verás, yo he tenido un problema con el tema de las siglas. Claro, cuando hablamos de tu organización, a la cual representas, siempre hay por ahí unas siglas que pone ADRI RDB. Entonces, de verdad que me alegro que en vez de habernos dicho las siglas, nos hayas dicho lo que significan las siglas. Asociación de Desarrollo Rural Integral de la Ribera del Duero Burgalesa. Pues bienvenido, Héctor, a ti y a tu organización. De los 17 Objetivos de Desarrollo Sostenible, ¿cuáles son los que trabajáis sobre el terreno aquí en el sur de la provincia de Burgos?
1: Pues venimos trabajando durante varios años en todos los Objetivos de Desarrollo Sostenible en global. Y luego, por otro lado, estamos intentando cada año dar prioridad a un Objetivo de Desarrollo Sostenible para desarrollarlo un poco más. El proyecto busca que los propios alumnos que reciben los talleres y programas de revisando los Objetivos de Desarrollo Sostenible sean los motores del cambio de los propios ODS.
0: Vale, de acuerdo. Dices alumnos. Me entiendo que lo estáis implementando en colegios.
1: Sí, estamos trabajando con los CRAS, los Centros Rurales Agrupados, para intentar utilizar menos siglas de las que, comentabas, a veces no entendemos qué significan. Pues en los Colegios Rurales Agrupados del sur de Burgos estamos intentando trabajar los Objetivos de Desarrollo Sostenible. ¿Por qué? Porque creemos que son los propios alumnos los que pueden generar un cambio futuro. ¿Y por qué? Estamos intentando verlo desde una nueva perspectiva, uniendo los Objetivos de Desarrollo Sostenible al aprendizaje servicio.
0: Perfecto. ¿Cómo lo implementáis en los colegios?
1: Pues ha sido una implementación progresiva, a fuego lento, porque aunque desde el primer inicio queríamos hacer un proyecto en tres fases, el primer año implementamos la primera, en el segundo avanzamos primera y segunda, y en el tercero ya implementamos las tres. Y este año, este presente año, lo que estamos haciendo es valorando todo para intentar con más fuerza plantear nuevos objetivos para los próximos años. Y diréis, ¿cuál era la primera fase, la segunda y cuál era la tercera? Pues mira, en la primera fase lo que hicimos es hacer una exposición ad hoc, una exposición personalizada para lo que es la Ribera del Duero. E intentamos mostrar a través de esa exposición todos los objetivos de desarrollo sostenible uno a uno, pero de una perspectiva tanto comarcal como global, intentando ver que los propios alumnos entendieran las diferencias que pueden entrañar los objetivos de desarrollo sostenible para los retos que pueda haber en nuestro territorio como para los retos que pueda haber en países tan distantes como Zimbabue, Nueva Zelanda, Japón o cualquier otro país del mundo, ¿no? Todos tenemos diferentes retos que abordar para intentar mejorar los objetivos de desarrollo sostenible y partimos de necesidades y requerimientos diferentes. En la segunda fase, lo que trabajamos es intentar cada año poner énfasis a través de talleres específicos en un objetivo de desarrollo concreto. Y la tercera fase, para mí la más divertida, la más innovadora, debido a que trabajamos de la mano de las teorías de aprendizaje servicio, intentamos que sean los propios alumnos los que sean los motores del cambio y que se den cuenta que ellos mismos, no otros organismos exteriores o mayores, los que tienen que generar el cambio y que las pequeñas gotitas de cambio que ellos puedan generar pues que podrían generar un maremoto para mejorar los objetivos de desarrollo sostenible. Al fin y al cabo que somos nosotros los que tenemos de la mano el poder mejorar estos objetivos de desarrollo sostenible. ¿Y cómo lo hacemos? Pues planteamos que elijan un objetivo de desarrollo sostenible y que elijan desarrollar un proyecto concreto para su municipio, para su entorno, para su proximidad, que mejore el objetivo de desarrollo sostenible.
0: ¿Y cuáles han sido esos microacciones que han ido llevando en los distintos crack? ¿O ha sido una en común o han sido cada crack ha hecho una acción particular?
1: Pues aquí ha habido resultados diversos. Ha habido cracks que han optado por unas acciones conjuntas y ha habido colegios que han optado porque en cada clase surgieran varias opciones, varios proyectos. Hablamos proyectos de toda la índole, desde pues reducir el consumo de, o sea, el consumo de carburantes porque fomentan el ir andando hasta el propio colegio, intentar reducir la huella de carbono, o trabajo en los diferentes huertos municipales para intentar que el desgaste el desecho del agua sea el menor posible, concienciando de que hay que hacer un uso eficiente del agua, y pasando por ahí ha habido proyectos de toda índole y de todo tipo. Al final te sorprende porque son ellos los que, bueno, ponen el foco en lo que en su municipio se necesita.
0: O sea que realmente hay esperanzas, los que somos tan hasta cierto punto pesimistas, hay muchas esperanzas de que nuestra parte más tierna, nuestros niños, nuestros jóvenes, sí tienen esa creatividad y sí que podemos tener esperanzas en esta semilla.
1: Pues yo creo que hay esperanza siempre y cuando haya esperanza. En el momento que optamos por la vía pesimista, el cambio es más difícil. Pero cuando alguien quiere cambiar las cosas, pues a veces se encuentra con paredes que se lo impiden, pero otras veces se encuentra el recoveco por el que puede generar el cambio. Yo creo que siempre hay que avanzar hacia adelante con una mirada positiva, intentando generar ese cambio que todos merecemos, ¿no? Y que lo que está un poco en el núcleo de este proyecto, que no depende siempre de otros, que tenemos que dejar de pensar que son otros los que nos tienen que generar el cambio. Si no tomamos conciencia nosotros, si no generamos pequeños cambios nosotros, los grandes no van a generar ningún cambio. Si somos los motores que generan esos pequeños cambios, vamos a llamar a que otros también hagan cambios. De medianos, mayores, pequeños, todos cuentan. Yo creo que al final entre todos podemos generar un futuro mejor del que tendríamos si optamos por la vía derrotista y decimos que esto ya no tiene solución.
0: Pues como decía el hispano Máximo Décimo Meridio, lo que hacemos en esta vida tiene su eco en la eternidad. ¿Tú crees que es verdad que realmente una gotita de agua convertirá todo esto en un mar puro, limpio, transparente?
1: Yo creo que si lo que tenemos es una sequía, una gotita de agua siempre vendrá bien, y si a una gotita de agua se le une a otra gotita de agua, mucho mejor, y si entre todos sumamos, pues podremos ver un futuro mejor. Si no, difícil lo tenemos. Yo creo que sí. Yo creo que el cambio está en nosotros y tanto por nuestras acciones como por nuestras demandas. No podemos quedarnos solo en la demanda a otros entes, sino tenemos que ser nosotros mismos los que generemos ese cambio.
0: Mil gracias, Héctor, y a Adri por vuestro trabajo y colaboración. Gracias.
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0: Acabades de escoitalo recitado da canción Texas Soa do poeta vigués Alberto Avendaño, extraída do seu poemario plurilingüe titulado Texas, publicado no ano 2003.
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1: Sí. Algo. En estos momentos.
2: Se ha oído un disparo.
1: Se ha oído un golpe muy fuerte en la cámara. No sabemos lo que es porque se ven la policía, la Guardia Civil entra en estos momentos en el Congreso de los Diputados. Hay un teniente coronel que con una pistola sube hacia la tribuna. En estos momentos apunta. Es un guardia civil, está apuntando con la pistola, entran más policías, está apuntando al presidente del Congreso de los Diputados con la pistola, y vemos cómo, cuidado, la policía. No podemos emitir más porque nos están apuntando con la policía. Llevan metralla.

0: La Torre de Marfil. La Torre de Marfil es el título del spoiler de esta semana y le llamamos así porque así se titula uno de los episodios que más nos han gustado de la serie a la que le dedicamos este programa, que es Boardwalk Empire. Una serie de época y de una época muy peculiar en la historia de los Estados Unidos, Alex, la ley seca.
1: Efectivamente, la serie está ambientada en los años 1919 al 33, que es más o menos el tiempo que duró la ley seca, y la historia se basa en una novela de Nelson Johnson que precisamente tiene el mismo nombre, World War Empire, The Birth, High Times and Corruption of Atlantic City, que la serie se emitió en la HBO durante 5 temporadas y 56 episodios, y en España la emitieron Canal Plus Series y La Sexta. El creador de la serie es Terrence Winter. ¿Qué hizo antes este paisano? Pues es, después del creador de la serie, David Chase, el que más episodios hizo de la serie Los Soprano. También escribió el biopic del rapero 50 Cent y se encargó del guión de El Lobo de Wall Street. Así que bueno, últimamente tiene un poco de más renombre por esta última película, que es bastante más conocida que todo lo demás. El primer episodio de Boardwalk Empire lo dirigió Martin Scorsese, que fue lo que le dio el primer empuje inicial. De hecho, ese episodio fue el más visto, con 4,81 millones de espectadores, que son unos cuantos para una cadena como la HBO. Y bueno, el resto de episodios los dirigen distintos directores, como es habitual, siendo Tim Van Patten el hombre a cargo de un mayor porcentaje de episodios. Este director ya había dirigido un montón de episodios de Los Soprano, de The Wire, alguno de Deadwood también, e incluso dirigió los dos primeros episodios de Juego de Tronos.
0: ¡No!
1: Vamos.
0: Bueno, es un éxito asegurado.
1: Realmente es un director manca de la casa, porque la productora HBO, pues, o sea, hizo todo lo que acabamos de mencionar. Podemos entender entonces, gracias a ese nombre que lleva detrás HBO, que es una serie con pasta y por tanto tendremos unos decorados, una ambientación espléndidos.

Boardwalk Empire comienza con la implantación de la ley seca poco después del fin de la Primera Guerra Mundial y que durará hasta los años 30, hasta 1930, como nos decía Alex. Concretamente en el año 1919, en la ciudad costera de Atlantic City, un hombre, Nucky Thompson, tesorero de la ciudad, ex sheriff y gánster oficial de la City, muestra su particular bienvenida a la ley que prohíbe la venta de alcohol en todos los Estados Unidos. Es bien sabido que la mafia ha logrado siempre beneficiarse con las prohibiciones, y Nucky Thompson no será menos. Propietario de casinos y destilerías ilegales, Thompson logrará hacer negocios con lo mejor de los bajos fondos de América. Él no tiene amigos. Tiene...

0: cuenta con rigor histórico, la mayor parte de personajes que aparecen a lo largo de la trama están basados en personajes reales. Los conocidos gánsters Al Capone o Arnold Rothstein son un ejemplo de ellos. En Boardwalk Empire veremos brutales escenas de asesinatos, traiciones, alcohol, sexo y negocios ilegales. Pero sobre todo, esta historia nos ofrece un dibujo sensacional de la América de los años 20 y de una ciudad, Atlantic City, donde la ley está al servicio de la mafia y donde lo único que importa es el dinero y ni el FBI les hace sombra. And the world seemed to smile all around, till it wilted by war. Para dotarla de un realismo histórico que no tiene, la serie sigue además los acontecimientos políticos y sociales de la época. Los locos años 20, la consecución del sufragio femenino, la discriminación racial. Negros, italianos, irlandeses pueblan la serie de personajes maravillosos sobre los que a continuación os contaremos algo más. Como os decíamos, en la serie hay un montón de personajes. Cada temporada además van añadiéndose nuevas personas y alguno hasta va desapareciendo, pero no os vamos a hacer más spoilers. Vamos a comentar los principales de la primera temporada, que además muchos de ellos nos acompañarán durante las 5 temporadas de la serie. Construirán con nosotros una torre de marfil.
1: Señor alcalde, amigos, queridos miembros del ayuntamiento. Como sabéis, en menos de 2 horas, el licor se considerará ilegal por real decreto de los distinguidos caballeros de nuestro Congreso Nacional. Por esos estupendos e ignorantes cabrones. Os garantizo que por muy seco que quede el país, os hago saber que he cerrado pactos que mantendrán Atlantic City húmeda como la almeja de una sirena.
2: Jesús, Naki, ¿ahora te follas a las sirenas?
1: Todo por tu cuenta, alcalde.
2: Republicano hasta la médula.
1: La puñetera ley Volstead no solo ha llamado a nuestras puertas, queridos amigos, sino que las ha echado abajo. Vamos, George, la ley seca pasará desapercibida. Salvo por un hecho, los precios se multiplicarán por 20.
2: ¿Qué tarugo pagará 3 pavos por un trago que cuesta 15 centavos?
1: ¿Tú?
2: ¿De verdad lo crees?
3: No vale la pena pagar 12 pavos por una zorra.
2: ¡Ni loco!
4: Tiene más razón.
2: Eso es verdad, eso es verdad.
1: Primer punto, es un producto que todos debemos tener.
3: Ya.
1: Aunque todo el mundo sepa que no lo podemos tener.
2: Te apuesto que prohíban el tabaco. El hombre que quiera un trago pagará lo que sea por él.
1: Sin duda.
2: ¿Y qué hay de la ley?
3: ¿La ley? Yo soy la ley, amigo Georgie. ¿O estás tan borracho que creías que era Lillian Gish, eh?
4: ¡No soy amanerado!
3: Esto no es una flor. Voy a echarle de aquí ahora mismo. Venga, lárgate.
2: Los federales.
3: ¿Qué has detenido?
2: Los federales, esos putos federales. Profesionales.
1: Esos putos profesionales son perreros con placas. Con el debido respeto a los perreros. Bien. Como buenos capos, seréis responsables de recibir pedidos y recaudar dinero de vuestros restaurantes, hoteles, etc. Los pedidos serán examinados por mi hermano y sus hombres, que supervisarán el reparto, lo que comportará varios cambios personales. ¿Os acordáis de Jimmy Darmody?
5: Bienvenido, chico.
6: ¿Qué tal, chaval?
5: Bien,
7: ayudó a aplastar a los unos, ¿no?
6: Lo hice.
1: Así es, y después de crear un mundo seguro para la democracia, ha vuelto para echarnos una mano. Dentro de 3 semanas, Paddy Ryan será nombrado secretario general del 4º Distrito. El viernes, Jimmy será el pupilo de Paddy.
8: ¡Enhorabuena! ¡Felicidades!
9: Paddy, me alegro de tenerte.
10: Es un honor.
11: ¡Qué bien, Paddy Ryan! ¡Buena gente!
12: Oiga, alcalde, puede que el chico le quite su puesto.
2: ¡Pues que se lo quede!
1: Ryan será nombrado secretario general.
13: Acabamos de escuchar a Enos Thompson, interpretado por Steve Buscemi. Todos lo conocemos por el feo de Fargo, así que bueno, para que os ubiquéis un poco de quién hablamos, ¿no? Es el personaje principal de la serie. Toda la trama está centrada en él y sus relaciones con los demás políticos y mafiosos. La primera vez que vemos a Enos Thompson, también conocido durante toda la serie como Naki, está dando un discurso a la Liga de Mujeres por la Abstinencia, que reproducimos hoy en el al inicio del programa, después de nuestra continuación en spoiler. En la siguiente escena, que es la que acabamos de escuchar ahora mismo, lo vemos cómo convence a sus compañeros con cargos políticos de lo bien que les vendrá la ley seca para poder hacerse ricos vendiendo alcohol. Nucky Thompson, espléndidamente interpretado por Steve Buscemi, como acabamos de comentar, es el tesorero de Atlantic City. Extraoficialmente, es también el jefe de la mafia de la ciudad. Hace y deshace como le apetece. Todos los políticos de la ciudad han sido colocados en su puesto por Nucky. Y todos saben que deben pagarle una parte de lo que saquen, cada uno con sus trapos sucios, si quieren seguir en el puesto. Nuestro querido Nucky vive en el piso más alto del Hotel Ritz, donde despacha uno a uno a toda la gente que viene día a día pidiendo favores, o trayendo su parte del pastel de cada negocio turbio de la ciudad, o no tan turbio, simplemente por ser un funcionario tienes que pagarle para mantener tu trabajo. A lo largo de toda la serie veremos cómo va evolucionando de forma de pensar, y además veremos que se incluyen multitud de flashbacks que nos contarán su vida en una época anterior a la que transcurre la serie.
5: El hermano de Nucky, Ellie, es el sheriff de la ciudad. Vamos, que todo queda en familia en Atlantic City. Su principal labor es defender hacer cumplir la justicia. No, la principal labor es evitar que surjan problemas en las entregas y el transporte de licor ilegal, vamos.
6: Hombre, claro.
5: Si bien la relación entre ellos es buena, se nota cierto resquemor de Ellie hacia Nucky. Ellie siente que no se le toma tan en serio como a su hermano, que es el que realmente tiene el poder. De hecho, hay un episodio en el que Nucky está de viaje, ¿no? Entonces, sería Ellie el encargado de recibir a la gente en el Hotel Ritz. Y como todo el mundo sabe que está Ellie, precisamente, nadie va. Y él se cabrea muchísimo diciendo, ¿qué pasa? Que cuando estoy yo, no piensa que no sé resolver las cosas.
6: No tiene carisma.
5: La verdad es que no. Le da bastante a la bebida. Y es especialmente en esos momentos cuando está un poquillo ahí contentín donde surgen los conflictos con su hermano y le echa cosas en cara, incluso intenta pegarle a veces cuando se le va la pinza. En plan, entra valentía y le dice cuatro cosas. Bueno, como buen católico irlandés, tiene 4, 5 o 6, no tengo muy claro exactamente la cantidad de hijos que tiene, pero un montón.
8: Señor Sheridan,
9: ¿quién coño eres?
8: Al Capone. Y este es Jimmy Darmody.
9: ¿Dónde está Torrio?
8: El señor Torrio les presenta sus excusas. Ha tenido que atender asuntos urgentes.
9: ¿Y para qué llama?
8: Dice que hable conmigo.
9: Esto es una falta de respeto. He venido hasta aquí nevando. Y el tranvía no funciona.
8: ¿Puedo ofrecerles algo? ¿Un café? ¿Un whisky?
9: Nah.
8: Señor Sheridan, le hemos llamado para llegar a un acuerdo. Creemos que en el barrio griego no cabemos todos.
9: Los de Nueva York sois muy chistosos. Vienes aquí desde Brooklyn o de donde sea y te crees el rey de la ciudad.
8: Es de Jersey.
9: Me importa un huevo de donde sea, chaval. Ahora está en Chicago.
8: Señor Sheridan, no pretendía ofenderle, pero tenemos
10: aspiraciones. O salís cagando leches del barrio griego o tendréis problemas.
9: Ya estamos en el barrio griego, chico. Llevamos allí desde que Colosimo lo invadió.
10: A lo mejor no lo sabéis, pero Colosimo se retiró por culpa de un balazo en su puta cabeza. Johnny Torrio, que también es de Brooklyn, maneja el cotarro ahora. Y tiene su territorio.
9: ¿No hay posibilidad de negociación?
10: Podría haberla.
9: ¿Y si se queda con una parte de mi negocio?
10: ¿Cuánto?
9: ¿El 10%?
10: El 25.
9: De acuerdo, hecho. Dile a Torrio que tendrá lo que quiere.
10: Puto bocazas. Sabía que cedería.
8: Es tu interpretación.

0: Os voy a hablar ahora de Jimmy, interpretado por Michael Pitt. Jimmy es uno de los pocos personajes no basados en alguien real. Es el hijo del Comodoro, un político mafioso muy influyente en Atlantic City antes de Naki. De hecho, fue mentor de este. Su madre es Gillian Darmody, que lo tuvo cuando tenía solo 13 años. Y su padre nunca ejerció como tal para él, recayendo la tarea más bien en Aki Thompson, que le ayudó, bueno, pues ayudó a su madre a educar al chaval, le pagó los estudios y todo eso. Hablando del ambiente de negocios, Jimmy es el preferido o el protegido de Naki de entre sus subalternos. Jimmy estudió en Princeton, donde conoció a su esposa, que es pintora, y se encargó de dejarla embarazada antes de irse a combatir a Europa. Estamos hablando de la Primera Guerra Mundial, como os comentábamos. Naki nunca entendió por qué se alistó, ya que no era obligatorio ni nada de eso. Y Jimmy tenía el futuro solucionado gracias a su dinero y a su poder. Jimmy vuelve de la guerra poco antes del comienzo de la serie y lo hace con una herida provocada por una granada alemana que le obliga a cojear para el resto de su vida. Eso no le evita ser el matón al que recurre Naki cuando se le complica la asistencia. Como os comentábamos, la madre de Jimmy es Gillian Darmody y es una bailarina en uno de los locales de entretenimiento de Atlantic City. La primera vez que la vemos no se nos pasa por la cabeza que pueda ser su madre. De hecho, más bien parece que tuvieron un affair o que están liados. Y hasta que pasan varios capítulos te enteras de la movida y bueno, te vas aclarando un poco las historias. Yo tengo que reconocer que yo sí me enteré el primer momento, ¿eh?
1: Pasamos ahora al nombre que más sonará de todos los personajes. Si juntamos las palabras ley seca, mafia y Chicago, ¿de quién pensáis? Al Capone, interpretado por Stephen Graham, que os sonará de This is England, donde hace de neonazi empedernido, o de Public Enemies, donde curiosamente hace de Babyface Nelson, un importante ladrón de bancos de los años 30, que era muy bajo y tenía una cara muy infantil. De ahí el sobrenombre, que en español significa cara de bebé. Al Capone aparece ya en el primer episodio de la serie, pero no veremos en ese punto como el gran jefe mafioso que todos conocemos. Se nos presentará como el chofer de Johnny Torrio. Aunque nosotros en ese momento ya sabemos todo lo que vamos a disfrutar a lo largo de la serie. Además, el personaje cubre muy bien todo lo que esperamos de Al. Un hombre violento, que se cabrea a la mínima y no se corta si tiene que estamparle una jarra de cerveza a un desconocido en la cara. Luego ya preguntará a quién se cargó.
2: Por favor, tome asiento. ¿Puedo ofrecerle un té?
3: No, muchas gracias.
2: No es molestia. ¿Ya ha comido?
3: Gracias, no. La verdad es que sí. Sí he comido, pero es que...
2: Relájese, por favor. Dígame, ¿cómo puedo ayudarla?
3: Antes de nada, señor, yo jamás... Pero al escuchar su discurso, yo...
2: No se aflija.
3: Discúlpeme. Mi marido tiene debilidad por el juego. Y bebe demasiado en ocasiones.
2: ¿Este es su primer hijo?
3: El tercero. Tenemos un niño y una niña. ¿Usted también tiene hijos, señor Thompson? Perdone. He sido muy descarada.
2: En absoluto. No los tengo. ¿Su marido trabaja?
3: Ayuda a un panadero. Pero solo hasta el verano. En el invierno, los niños están sin botas y... Su historia me conmovió tanto. Si pudiera conseguirle algún trabajo, señor.
2: Como ha dicho, hasta el verano. Aún así, con esto aguantará el invierno.
3: No he venido a por limosna.
2: Insisto en que lo coja.
3: Me honraría llamar a mi hijo como usted.
2: ¿Inak? La verdad es que no podría ser tan cruel.

0: Acabamos de escuchar una conversación de Margaret Schroeder con Aki Thompson. Margaret es otro de los personajes que no está basado en ninguno real. Es una ama de casa, casada con un hombre alcohólico que le pega cuando se cabrea, vamos, cuando tiene un mal día. Que tiene dos hijos y está esperando por otro al comienzo de la serie. Pertenece a la Liga de las Mujeres por la Abstinencia, donde conoce a Aki Thompson, con el discurso ese que oímos al principio del programa, y le pedirá que le consiga un trabajo a su marido para alejarlo del alcohol, en plan, manténlo ocupado, a ver si así, por lo menos. Ya desde las primeras escenas vemos que esta mujer tendrá cierto protagonismo, se nos deja entrever así. Inmigrante irlandesa, muy ingenua e inocente y... bueno... No voy a decir nada más de este personaje porque sería desvelar ya mucha parte de la trama de la primera temporada. De momento solo os decimos que crecerá con la serie.
1: Y como no todos van a ser criminales, pues también veremos cómo le va la vida a un personaje muy interesante de Boga Empire, a Nelson Van Alden, un agente prohibicionista del Departamento del Tesoro. Su tarea, erradicar el alcohol de las calles, claro, así como meter entre rejas a los responsables de su distribución ilegal, o por lo menos intentarlo. Podemos decir que va a ser el némesis de Naki. Nelson es un hombre muy religioso y puritano, en contraposición al resto de personajes de la serie, de los que se sacan la camisa para flagelarse con el cinturón, vamos. Tiene un carácter muy introvertido, no se relaciona bien, bueno, pues con nadie realmente. Sus jefes lo desprecian, sus subordinados no le respetan, y lo único que él quiere es hacer cumplir la palabra de Dios y la ley. Ambas cosas a rajatabla.
2: Yo nací en Elgin, Texas. Mi padre aprendió el oficio de carpintero y trabajó para la comunidad negra. Pero un día, un hombre, el señor Tío Purcell, le visitó. Era un hombre blanco. Y le dijo a mi padre: he oído que eres el mejor carpintero de Elgin. Y él le contestó: no puedo decirle que sí o que no, pero me defiendo bastante bien. Así que el señor Tío Purcell llevó a papá a una casa que estaba construyendo, la más grande de la ciudad. Cuando entraron le dijo: esta va a ser la biblioteca. ¿A ti qué te parece? Mi padre dijo: no sé, creo que necesita estanterías. Por eso te he llamado, porque quiero que me las fabriques. Mi padre trabajó allí 10 meses. Y cuando acabó, me lo presentó. Señor Purcell, este es mi hijo. Quisiera enseñarle mi obra. Claro, pasad. Entramos. Y cuando vi las estanterías, fue lo más bonito que jamás había visto. Apenas un mes después vino otro hombre a verle. He visto lo que has hecho para el viejo. Y no puedo consentir que me supere. Ven a mi casa y te mostraré lo que necesito. Mi padre fue con él a las afueras de la ciudad. Y allí no había más que 6 blancos. Una soga de 4 metros. Y el árbol del que lo ahorcaron. Estas eran sus herramientas.
3: ¿Qué va a hacer con ellas?
2: Bueno, no pienso fabricar estanterías.
4: Acabamos de escuchar a Chalky White, un hombre negro muy grande y muy serio que por su expresión diríamos que se pasa el día estreñido. Está interpretado por Michael Kenneth Williams, que conocemos también por otra serie magnífica de HBO, The Wire, donde hace el papelón de Omar. En este caso, Chalky es el líder de la comunidad afroamericana de Atlantic City. Tiene tratos con Naki y poco a poco veremos cómo va cogiendo cada vez más poder. Como lo que dice el señor Chalky va a misa para toda la comunidad negra, cuando se acerca la época de elecciones, Naki tendrá que darle algo a cambio de que recomiende a qué persona debe votar.
0: Otro personaje que conoceremos es Richard Harrow, que combatió como francotirador en la guerra y volvió sin media cara por una herida. Le falta buena parte de la parte de la, bueno, de la izquierda de la cara, incluyendo un ojo, y por eso lleva una máscara que sujeta con unas gafas que le dan, bueno, pues le dan un aspecto menos horrorífico, pero aún así el hombre asusta bastante. Además es muy serio siempre. Su voz también suena muy leve por culpa de la herida y apenas es como un susurro. Un hombre muy tétrico. Realmente el hombre es un todo bondad, pero las pintas son las pintas. Vive de manera muy infeliz y solitaria hasta que conoce a Jimmy Dalmody, que le ayudará a integrarse de nuevo en la sociedad mafiosa, pese a su problema. Además, en un ambiente como el suyo, pues oye, un tirador así efectivo de estos que vienen de la guerra, pues siempre es bienvenido.
5: Luke, ¿qué hora es? 2:30. Luke, estás despierto.
6: ¿Qué coño pasa?
5: Hay una dama que desea verte. Lleva ahí más de una hora y dice que es urgente. Está embarazada.
6: ¿Qué?
5: La conociste anoche.
6: ¿Anoche?
5: Debió hablar o algo así. En la liga de abstinencia.
6: Pues haberlo dicho.
5: Ya lo he hecho.
6: Una embarazada que quiera verte, joder, qué susto me has dado.
5: Yo jamás, perdona, yo jamás te interrumpiría hoy.
1: Este que escucháis hablando con Aki es Eddie Kessler. Eddie, para mí, desde mi punto de vista, es uno de los personajes más desconcertantes de la serie. Eddie es el mayordomo de Naki. Es de origen alemán, por eso ese acento que le escucháis. Y se le nota, bueno, pues en la forma de hablar, con este fuerte acento. Y además es un hombre bastante ingenuo. Cuando os decía que, desde mi punto de vista, es desconcertante, porque yo a veces pienso, no puede ser tan parvo, chaval. Es como debe ser un mayordomo, servicial, ordenado y muy, muy fiel. Naki lo trata bastante mal, pero aún él se desvive por hacerle la vida más fácil a su jefe.

0: ¿Cómo se llama?
1: Eso no le importa. ¿Está aquí o no?
0: Pues no.
1: ¿Y dónde está?
0: Puede que en su culo. ¿Ya ha mirado, por si acaso?
1: Es usted muy descarada.
0: Y le apetece darme una bofetada, ¿no? ¿Esa pose de matón es lo que excita a las chicas de ahora?
2: Acabamos de escuchar a Gillian y Luciano, pero quedan muchos mafiosos por mencionar, siendo la casa mafiosa de Nueva York, capitaneada por Arnold Rothstein, una de las más importantes. A Arnold le gusta apostar, porque siempre gana haciendo trampas, pero lo bueno que tiene de ser un jefe mafioso es que nadie te dice nada. Para él trabajan Lucky Luciano, que acabamos de escuchar, que es un siciliano que se encarga del trabajo sucio. Luego, Meyer Lansky, que es un judío que se encarga de todos los temas que tienen que ver con dinero. Y Benjamin Siegel, que es otro matón judío, aunque con menos protagonismo que los dos anteriores.
3: Ahora vamos a hablaros de Jeep Rossetti, que si bien no aparece hasta más adelante en la serie, tiene un papel tan importante y es un personaje tan grande que no queríamos dejar de poneros un pequeño corte de presentación. De hecho, el corte es el mismo que la escena donde lo conoceremos en la serie.
4: ¿Cuánto vais a tardar? Las tuercas están oxidadas. ¿Dónde está el mecánico cuando se le necesita?
5: ¿Eh? Nosotros somos maestros, ¿verdad?
4: Buenos días. Eso creíamos.
6: Han pinchado, ¿eh?
4: Las tuercas están oxidadas, al menos las de esa rueda.
6: Llevo 3 en 1 en la guantera. Podría servirles.
4: No sé qué es eso.
6: ¿Qué va a ser? ¿Aceite?
4: Suena a herramienta.
6: ¿Cómo?
4: 3 en 1. Ha dicho, ¿qué va a ser?
6: Podría ser también una llave inglesa. ¿Por qué iba a ser una llave?
4: O algún tipo de disolvente.
6: Sí, desde luego, pero...
4: Yo me crié en Sicilia. Esperlinga. Allí había aceite de oliva, no... 3 en 1.
6: Oiga, señor, no pretendía molestarle.
4: Era una broma, tranquilo.
6: Vamos, Regina.
4: ¿Cómo se llama? ¿Regina?
6: Sí, significa reina.
4: Que pase un buen día.
6: Igualmente. Vamos, Regina.
4: ¿Qué iba a ser? ¡Mira! ¡Y esto! ¡Podría haber sido presto! ¡No

0: Bueno, aquí en este programa solemos traer críticas externas, pero yo no. Yo voy a decir mi crítica personal y listo. A ver, porque a la vez las externas acompañan lo que yo digo, que conste. Esta serie es tremenda. Mantiene un nivel altísimo durante sus 5 temporadas y no sobra ni una escena. Todo está muy bien hilado y cuando la vemos por segunda vez, no paramos de fijarnos en pequeños detalles que nos hacen esbozar sonrisas y decimos, buah, esto está lleno de ironía, o sabemos, como sabemos lo que pasa después, decimos, joder, qué bien hilado, coño, qué bien pensado lo tenían ya desde la primera temporada. Y todo al final acaba teniendo sentido.
1: Yo no sé, Alex, pero a lo mejor eso es debido a que está, pues, basado en un libro. La historia ya estaba escrita.
0: Está basado, pero muy libremente, ¿eh?
2: Inspirado, ¿no?
0: Está inspirado levemente. Inspirado.
1: Ya sé que es verdad que nosotros, pues a veces recogemos críticas de otros críticos y también pues nos fijamos en la puntuación que dan pues las páginas especializadas, como por ejemplo IMDb, que la verdad es que a esta serie pues le ha dedicado, bueno, pues le ha dado una puntuación la gente bastante bastante interesante, un 8,7. Ahí queda eso, ¿eh?
0: Hombre, yo no sé la IMDb cómo da, pero es muy buena nota, ¿no? 8,7.
1: Es buena. Sube de 8,5.
0: Es poca para lo que se merece.
1: Es complicado. Yo tengo unas cuantas anécdotas. Tenemos unas cuantas anécdotas para comentar ya en la última fase del

0: programa. Quedan 5 o 7 minutillos. Y la verdad es que la primera que queríamos comentar es la ambientación. Porque nada más empezar a ver la serie, ya los primeros 10 minutos nos damos cuenta de que el escenario es muy peculiar. Es, lógicamente, pues no es Atlantic City tal y como la veis ahora, es Atlantic City en los años 20. Y el rodaje fue realizado en un set creado especialmente en Greenpoint, en Brooklyn, en Nueva York. No se han ido a Atlantic, lo han hecho en Nueva York, y que es una perfecta imitación de la época, ¿no? Tardaron 3 meses, no más ni menos, en construir este escenario, que incluye tiendas, automóviles, su propio paseo marítimo, así a lo Paco Vázquez, y el equipo de efectos digitales utilizó modelos 3D después de rodar, pues para añadir detalles como las líneas en el horizonte, las carteleras publicitarias, los muelles, las playas, vamos, que una apariencia que parece que estamos viendo pues tarjetas postales de la época, ¿no? La verdad es que se lo han currado bastante con el escenario, con el set, y nos ha gustado, ¿eh?
1: Sí, pues para completar la ambientación, el vestuario también está basado en libros en esta serie. Estuvieron utilizando los libros del Fashion Institute of Technology, de sus bibliotecas, para analizar cuál era la vestimenta de los años 1920. Y encontramos museos en el Museo de Brooklyn.
0: Encontramos ejemplos, ¿no?
1: Ejemplos, sí, perdón. Y en el Museo de Arte Metropolitano. Los diseños de Dan estuvieron meticulosamente detallados, incluyendo el cuello para las camisas de Nike y trajes de lana especialmente realizados para la serie. Todo a medida.
0: Ya veis. Hay que comentar una cosa, no lo hemos hecho al principio y lo tenemos que hacer ahora. Y es que después de 5 temporadas y un montón de capítulos, Brooklyn Empire tuvo un final que podríamos llamarle un poco prematuro, ¿no, Alex?
2: Pues la verdad es que sí. La idea era que fueran 6 temporadas, pero llegaron a un pacto los productores, la HBO y Terence Winter y toda esta gente, y decidieron que iban a parar en la 5ª. No se saben realmente los motivos. Lo que se supone por internet y por otros medios es que, como no estaba teniendo un éxito tan grande como tuvo Los Soprano, por ejemplo, que es lo que realmente aspiraba HBO con esta serie, pues decidieron dejarla ir con un poco prematuro.
0: Pero bueno, de todos modos el final es digno, ¿no?
2: Sí, el final es muy, muy, muy digno.
0: Sí. Ahí queda eso.
1: Otra curiosidad que me gustaría comentar es, como la serie ha terminado, pues muchos de los objetos de la serie están ahora mismo en subasta en internet, ¿no?
2: Pero ¿cuándo?
0: Para los
2: mismo?
0: Fans. De ya.
2: Ahora mismo.
1: Yo creo que puedes comprar ahora mismo, ¿no?
2: Ya.
1: Bueno, a ver, echa un vistazo. Hay una página que es www.screenbeat.com que puedes comprar los productos de la serie. Por ejemplo, tienes la máscara de Harrow, el vestido y las joyas de Gillian, las pinturas de Angela Darmory y la mandolina de Al Capone. Así que bueno, puedes ahora mismo, no sé qué precios están ahora mismo, Alex.
2: Estoy mirando que la máscara de Harrow, bueno, es un poco cara ya para comprarla, porque $5,700.
1: $5,700.
2: Sí, pero bueno, lo que estoy viendo es que es lo más caro, realmente. Luego la mandolina de Al Capone, pues por 300 ya la tienes. Que no sé cuánto cuesta una mandolina normal, pero igual hasta te sale a...
1: Ah, bueno, y la rosa roja que lleva a veces Naki está solo por 850. Bueno, es un precio razonable.
0: Sí, por una rosa, 850 euros.
1: Ostras, si sigue aguantando todavía.
0: Lo comentábamos al principio del reportaje, y es que Brooklyn Empire es una producción de Martin Scorsese. Ya hemos comentado muchas veces en Spoiler que a Scorsese, bueno, pues se ha acostumbrado a trabajar en las grandes producciones de HBO, pero es gracias a esta serie, y esto a lo mejor no lo sabíais, que Scorsese pues empezó a trabajar en la tele, porque él no había dirigido ningún capítulo de televisión desde una serie que había producido con Steven Spielberg en 1986 y que se llamaba Cuentos Asombrosos. La verdad es que a partir de Brooklyn Empire el hombre pues se ha aficionado,
2: Fue precisamente Martin Scorsese quien eligió a Mackie Thompson, el actor de Mackie Thompson, a Steve Buscemi. Antes de eso, Terence Winter tenía pensado que fuera James Gandolfini, que bueno, el pobre ha fallecido. entonces hemos tenido suerte porque no fuera él. Y también se había barajado a Alec Baldwin, lo decía...
0: No me lo puedo creer, lo de Alec Baldwin.
2: Es absurdo, pero bueno.
0: No pega menos ni con mal. Cola en esta bueno, serie.
1: Casi que se nos va el tiempo, tenemos que empezar a votar ya.
0: Es verdad,
2: votaciones. Ah, esto es muy fácil, como vamos a dar un 10 todos, pues...
1: No creo, no creo.
0: ¿Tenemos alguna votación en Facebook?
1: Mira, nos dice Beatriz González de Canales, serie excelente, actores, guión, fotografía, todo. Lo único malo, cuesta 3-4 capítulos pillarle el aire. A partir de ahí, vicio total. Un 8,3 le da Beatriz.
0: Un 8,3. Bueno, bueno, bueno. A ver, Alex.
2: Un 10.
0: ¡Wow! Un 10. Sí, señor. Alex Cortiñas. Por esa serie, Alex se ha puesto de este lado de la pecera. Iber, ¿qué le damos?
3: No, yo esta serie no fui capaz de terminarla. No me enganchó. Así que me gustó algún capítulo y por lo tanto le voy a dar un 7.
0: Chema Casanova.
1: Yo le doy un 7,8.
0: Venga, yo le doy un 8. Y esto es...
2: 10, no, yo a mí me da la media, un 10.
1: 8,2 de nota spoiler.
0: Bueno, son las 21:56. Nos tenemos que despedir.
2: Hasta martes.
1: Hasta martes.
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0: Contamos con Silvia Guevara, directora de la Asociación Alacra 1937 y también coordinadora de fútbol. Y también tenemos a Ana Collar. Ana es coordinadora del Centro de Tarde de Atención Social, Voluntariado y de Ocio y Tiempo Libre de la Asociación. La primera pregunta es obligada. ¿Qué es la Asociación Alacrán?
1: La Asociación Alacrán 1997 es una asociación sin ánimo de lucro que trabaja en el barrio Hortaleza, en el que trabajamos con niños y niñas y adolescentes en riesgo de exclusión social y que trabajamos mediante el fútbol como herramienta de transformación social.